0: se realizaron durante cateos en Tonalá y Zapopan. Las autoridades relacionan a esta célula con narcotráfico, secuestro, extorsión y tráfico de personas migrantes. En Sinaloa, como parte de la Operación Sable, personal de la Marina aseguró en Concordia 5 armas de fuego, cargadores, casi 3.000 cartuchos, artefactos explosivos, droga, equipo táctico y 3 vehículos. En Baja California, pese a las recientes alertas emitidas por Estados Unidos, el turismo mantiene su flujo. Tijuana cerró el periodo vacacional con 62% de ocupación hotelera. Autoridades y empresarios del sector aseguran que las alertas no han frenado la afluencia de visitantes. Y en el caso García Luna, la Unidad de Inteligencia Financiera de la Secretaría de Hacienda logró la recuperación de más de 5 millones de dólares y 12 propiedades en Florida, Estados Unidos, vinculadas con la familia Weinberg y el esquema de contrataciones públicas relacionado con el exsecretario de Seguridad Pública. Omar Reyes Colmenares, titular de la UIF, explicó que el Estado mexicano presentó una demanda civil en Miami-Dade para recuperar los activos.
1: Se han traducido en resultados concretos para la recuperación de activos a favor del Estado mexicano. La UIF presentó una demanda civil ante la Corte del 11º Circuito Judicial en Miami-Dade, Florida, para recuperar los activos desviados.
0: Emilio Lozoya pierde. La Suprema Corte confirmó en definitiva que el Estado se quedará con la mansión de más de 51 millones de pesos en Lomas de Besares, comprada en 2012 por el exdirector de Pemex. El ministro presidente Hugo Aguilar desechó el recurso de revisión con el que Lozoya intentó impugnar la sentencia que le negó el amparo contra la extinción de dominio. Por tercera vez, la Fiscalía de Michoacán solicitó a Grecia Quirós, alcaldesa de Uruapan, los 2 teléfonos celulares del exalcalde Carlos Manso, asesinado a balazos en noviembre del 2025, para realizarles un análisis pericial para la carpeta de investigación. El gobernador de Chiapas, Eduardo Ramírez, informó que durante un traslado aéreo hacia Pantepec, sufrió un percance, por lo que tuvo que cambiar de rumbo debido a un cruce de aves y la poca visibilidad. A través de sus redes sociales, el mandatario reconoció la destreza de los pilotos al señalar que su actuación permitió que no pasara a mayores. Tras las irregularidades detectadas en el examen en línea de la UNAM, el Instituto Politécnico Nacional descartó aplicar de manera virtual la segunda vuelta de ingreso. La evaluación del 26 de septiembre va a ser presencial para aspirantes de la Ciudad de México y en línea para otras entidades. Mientras tanto, la UNAM va a publicar este fin de semana los resultados del examen de control aplicado a los aspirantes a licenciatura. Vamos a una pausa, es muy breve. Soy Omar Astorga, hoy en nombre del titular Juan Becerra Costa.
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15: Los pinos son las coníferas más extendidas del hemisferio norte, fundamentales para la industria maderera y la reforestación. Su resina y piñones son recursos valiosos, mientras que sus hojas en forma de aguja les permiten resistir climas helados. Forman bosques densos que actúan como pulmones vitales, albergando una biodiversidad inmensa y protegiendo los suelos de la erosión hídrica.
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16: San Cristóbal de las Casas, Chiapas. Este pueblo mágico, envuelto en la neblina de los altos de Chiapas, enamora con su ambiente colonial y bohemio. Sus coloridas casonas, templos barrocos y andadores peatonales conviven con la vibrante riqueza cultural de las comunidades. Disfrutar de un café local mientras se aprecian los textiles tradicionales artesanales envuelven al viajero en una atmósfera mística e inolvidable.
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0: 6:08 p.m, es viernes 28 de agosto. A mí se me ha hecho eterno este mes. Será porque ha habido mucha información y también porque la quincena cae hasta la próxima semana, caray. Para mí es 36 de agosto, pero no. 28 de agosto. Vamos a las calles de la ciudad porque tenemos ya el reporte vial con el oficial Fernando García de la Secretaría de Seguridad Ciudadana de la Ciudad de México. Fernando, muy buenas tardes. Adelante.
17: Muy buenas tardes, Omar, y a tu apreciable auditorio. Como siempre es un placer mantenerlos informados y así es como se encuentran en algunas partes de la ciudad. Manifestantes que se encontraban afectando la circulación de Calzada Ermita-Iztapalapa al cruce con Javier Gómez se retiran. Comienza a restablecerse paulatinamente la circulación, ya no es necesario tomar ninguna alternativa. Pero hay que manejar con precaución, en la zona oriente ya tenemos lluvia de pavimento mojado, así es que anticipen su salida. Por otra parte, Eje Central Lázaro Cárdenas mantiene carga vehicular entre Lucas Alamán y la Plaza Garibaldi. También hay que anticipar la salida, que tenemos ligera lluvia en la zona centro, así es que no distraigan su atención al volante. Paso a la Reforma mantiene buen avance vehicular del Museo de Antropología hacia la Fuente de Petróleos. Por otra parte, la calzada Ignacio Zaragoza mantiene carga vehicular de Canal de Río Churubusco hasta por lo menos el Puente de la Concordia. Y finalmente, recuerden que este domingo 30 de agosto se llevará a cabo el Maratón de la Ciudad de México. Así es que anticipen su salida, consulten rutas y alternativas viales. Si necesitan conocer más información acerca de estas noticias y otras recomendaciones, consulten nuestras redes sociales. Hasta que el reporte por parte del Centro de Orientación Vial. Les mando un fuerte abrazo.
0: Muchas gracias, Fernando. Y sí, paciencia a todos nuestros radioescuchas. Nosotros nos encontramos en Periférico Norte, casi esquina con Ejército Nacional, y debido a que en Conscripto está muy cerca de esta zona, hay un centro de convenciones, ya se imaginará la cantidad de gente, de autos, debido a los eventos que ahí se realizan. Mucha paciencia. Gracias, Fernando. Vámonos a Chiapas. Allá el gobernador tuvo un percance aéreo. Eduardo Ramírez lo comunicó en sus redes sociales. No pasó a mayores, pero toda la información la tenemos con Irán Salas, corresponsal de Grupo Fórmula en Chiapas. Mi querido Irán, qué gusto. Muy buenas tardes.
18: ¿Qué tal, Omar? Te saludo con mucho gusto desde el estado de Chiapas. Y efectivamente fue un susto, un verdadero susto lo que se vivió el día de hoy, este viernes 28 de agosto. Se hablaba de que la aeronave donde estaba viajando el gobernador del estado de Chiapas, Eduardo Ramírez, pues prácticamente pues estaba colapsando su aeronave debido a unos cables de alta tensión. El propio gobernador del estado de Chiapas pues destacó que fue un percance vinculado con el cruce de aves que prácticamente pues obligó a la aeronave a hacer una maniobra de emergencia cuando en esos momentos el gobernador se estaba trasladando al municipio de Pantepec con una parte como parte de su agenda de trabajo para atender esas comunidades. El gobernador del estado de Chiapas, Omar, él estaba acompañado por los funcionarios del área de infraestructura, de comunicación social y de atención ciudadana. Ellos estaban a punto de llegar a esta comunidad donde iban a dar el banderazo de obras y servicios como agua potable, caminos y otros proyectos. Te informo, Omar, que el gobernador del estado de Chiapas afortunadamente resultaron ilesos después de esta de este percance aéreo en la que pues afortunadamente pues todo quedó grabado con estas imágenes de los propios habitantes que ya estaban en espera de la llegada del mandatario chiapaneco. El gobernador del estado pues sí destacó en sus redes sociales, como tú lo acabas de informar, pues la astucia, la pericia de los pilotos al lograr controlar el helicóptero que en esos momentos pues estaba pues tomando esa atención y que logró verdaderamente aterrizar en este campo dentro de esta área, de esta comunidad. El gobernador del estado de Chiapas pues sí, verdaderamente fue un susto que se llevó y pues pidió a través de sus redes sociales de que pues tengamos esta conciencia, porque la vida, dijo él, es efímera y en un segundo pues puede cambiar la historia de cada persona, pero sí fue un susto que se llevó el gobernador y sus funcionarios por este percance que se sufrió el día de hoy, viernes 28 de agosto, aquí en el estado de Chiapas, Omar.
0: Pues ahí está la información, solo un susto fue lo que vivió en el aire el gobernador de Chiapas, Eduardo Ramírez. Muchas gracias, Irán, muy buenas tardes.
18: Te mando un fuerte abrazo, Omar, desde el estado de Chiapas, que estés bien.
0: Donde desafortunadamente sí hubo heridos fue en Durango. Allá se reportaron 7 militares heridos tras un aterrizaje de emergencia durante el despegue de un helicóptero. Toda la información con Marco Espinosa, corresponsal de Grupo Fórmula, allá en Durango. Marco, muy buenas tardes.
19: Buenas tardes, Omar, y efectivamente te comparto que la Secretaría de la Defensa Nacional dio a conocer que un helicóptero UH-60M de la Fuerza Aérea Mexicana realizó un aterrizaje de emergencia durante el despegue en el Centro de Adiestramiento Regional de El Salto, en el municipio Pueblo Nuevo, acá en Durango. Los 7 ocupantes presentaron contusiones leves, siendo atendidas por el personal de sanidad militar. De inmediato se activó la Comisión Investigadora y Dictaminadora de Accidentes Aéreos de la propia Fuerza Aérea Mexicana, con el objeto de determinar las causas que originaron este evento. Omar, es el reporte que te tengo desde Durango.
0: Y subrayamos que no hubo pérdidas humanas, Marco.
19: Así es.
0: Afortunadamente.
19: Solamente sufrieron contusiones y pues también el susto, ¿no?, de ir para arriba y de repente pues tener que caer. Afortunadamente no estaba muy alto todavía el helicóptero, estaban tomando ahí algunos videos como lo acostumbran los propios militares. Si te parece, vamos a verlo.
0: Escuchemos un poco. Es justo en este momento en el que se desploma el helicóptero. Quienes nos siguen por la señal de YouTube van a poder apreciar las imágenes impresionantes. Quienes nos escuchan en Radio Fórmula, bueno, pues muy aparatoso. Le reitero, afortunadamente nadie murió, solo estos militares heridos. Y esta es la información con Marco Espinosa, corresponsal de Grupo Fórmula en Durango. Marco, muchas gracias, muy buenas tardes.
19: Buenas tardes, Omar, un abrazo, hasta luego.
0: Vamos con David Galván, porque nuevamente un golpe al crimen organizado, este efectuado por fuerzas federales. David, muy buenas tardes, adelante con la información.
20: ¿Qué tal? Muy buenas tardes, Omar. Y en acciones coordinadas de la Marina con la Secretaría de Seguridad y Protección Ciudadana y la Fiscalía General de la República, fueron detenidos en Jalisco 5 supuestos integrantes de la célula delictiva denominada La Nueva Empresa, entre ellos Ana Florela N., alias la tía, identificada por las autoridades como la líder de esta célula delictiva. El Gabinete de Seguridad Nacional detalló que las dependencias federales procedieron a cumplimentar 3 órdenes de cateo en inmuebles de Tonalá y Zapopan, esto en seguimiento a indagatoria sobre una célula delictiva en la región dedicada al tráfico de personas migrantes. Durante estas intervenciones, los efectivos navales y los agentes de seguridad y de la FGR detuvieron a 2 hombres y 3 mujeres, quienes son señalados como parte de la nueva empresa, agrupación vinculada a delitos como narcotráfico, secuestro, extorsión y tráfico de personas migrantes desde Ciudad Juárez, Chihuahua, hacia los Estados Unidos. Específicamente, la aprehensión de Ana Florela Fragoso Ramos, la presunta jefa de esta organización delictiva, se efectuó en el municipio de Zapopan, según las propias dependencias federales. Producto de estos cateos, fueron también aseguradas 2 camionetas, dinero en efectivo, 31 celulares, equipos de cómputo y terminales de pago, además pues, de la detención de las 5 personas que fueron puestas a disposición de la Fiscalía General de la República, con sede en esa entidad en el estado de Jalisco. Es la información que tenemos respecto a esta importante detención, Omar.
0: Sin duda, lo que acabas de decir, importante detención. Esta célula delictiva, escuche bien, como ya nos lo reportó David Galván, se dedicaba al narcotráfico, sin duda, al secuestro, a la extorsión, pero también al tráfico de personas migrantes. Terrible. Qué bueno que fue detenida la tía y sus secuaces en Jalisco. David, muy buenas tardes. Muchas gracias.
20: Un gusto saludarte, Omar. Muy buenas tardes.
0: Y de Jalisco nos vamos a Sinaloa. Ya está el doctor Felicitos Trujillo, corresponsal de Grupo Fórmula, precisamente allá en Sinaloa. Doctor, adelante con la información. Muy buenas tardes.
1: Con el gusto de saludarte, Omar, una excelente tarde, y es que en marco de la Operación Sable, elementos de la Secretaría de Marina en coordinación con la Secretaría de Seguridad y Protección Ciudadana, así como la Fiscalía General de la República, llevaron a cabo una acción conjunta en la cual aseguraron armamento de alto poder, municiones, artefactos explosivos improvisados, así como droga y 3 vehículos en el poblado de Las Iguanas, municipio de Concordia, Sinaloa. Esto como resultado de trabajos de inteligencia y recorridos de patrullaje terrestre, así como vuelos de reconocimiento que se han estado realizando en la región sur de Sinaloa. Ahí, en estas acciones, aseguraron estos 3 vehículos abandonados, sin placas, se acercaron, realizaron una inspección y vieron que en el interior había armas largas, había también armas cortas, cargadores, cerca de 3,000 cartuchos, y también munición a granel de diversos calibres, equipo táctico y algunas dosis de drogas. Comentarte que todo lo asegurado fue puesto a disposición de las autoridades correspondientes, pero también se reportaron en otros dos eventos, Omar, el arresto de 10 personas, entre ellos un ciudadano estadounidense, precisamente en la región sur de Sinaloa, como parte del reforzamiento que se está haciendo en esta zona, Omar.
0: Eso es importante, que no solo se haya realizado este aseguramiento, sin duda, de una gran envergadura, cerca de 3,000 cartuchos, por ejemplo, pero que también hubo detenidos, porque digo, estas armas no se mueven solas. Felicitos, muchas gracias, muy buenas tardes.
1: Quedamos al pendiente, Omar, excelente tarde.
0: Excelente tarde. Vamos a ir a una pausa, es muy breve. Le agradezco que me permita acompañarlo y mantenerlo informado. Soy Omar Astorga, hoy en nombre del titular de este espacio, de Juan Becerra Costa. Le recuerdo que queremos generar comunicación con usted, que queremos hacer una comunidad. Por eso me encuentran en todas las redes sociales, muy sencillo. @Omar_Astorga y también todas las noticias, todos los reportajes, entrevistas de Grupo Fórmula están en @radio_fórmula. Es una pausa muy breve, no le cambie, estamos en Fórmula Noticias.
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26: El cerebro humano genera más electricidad en un día que todos los teléfonos móviles del mundo juntos actualmente en funcionamiento.
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28: Comercio interno, la producción nacional y la infraestructura del país, el Gobierno de México impulsa la inversión con polos de desarrollo y otras oportunidades que mejorarán durante la segunda mitad del presente año, celebró la presidenta Claudia Sheinbaum.
29: Nosotros tomamos la decisión de seguir lo que llamamos el Plan México, que es fortalecer el mercado interno y la producción nacional en distintas áreas y al mismo tiempo fortalecer la infraestructura, las obras públicas a través de distintos mecanismos de financiamiento y facilitar la inversión privada en México a través de los polos de bienestar y de otros incentivos. Yo dije que el segundo semestre de este año va a ser mejor que el primer semestre y así estoy segura que va a ser porque se están desarrollando muchas obras públicas.
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0: 6:23 PM, un nuevo golpe y duro para Emilio Lozoya Austin, exdirector de Pemex. Fíjese que la Suprema Corte de Justicia de la Nación determinó que la mansión del ex funcionario de Pemex, que se encuentra en Lomas de Besares y que es de alrededor de 51 millones de pesos, forma parte de las propiedades del Estado mexicano. Esta información la tiene Juan Antonio Jiménez. Maestro, muy buenas tardes.
31: Mi querido Omar, muy buenas tardes. La Suprema Corte de Justicia confirmó de manera definitiva que el Estado es el nuevo dueño de la mansión de 51.7 millones de pesos ubicada en Lomas de Besares y que fue comprada en el 2012 por el exdirector general de Petróleos Mexicanos, Emilio Lozoya Austin. El ministro presidente Hugo Aguilar Ortiz desechó el recurso de revisión con el que Lozoya intentó impugnar la sentencia dictada el pasado 15 de abril por el primer tribunal colegiado en materia civil, que le negó el amparo directo contra la declaración de extinción de dominio del inmueble. Aguilar Ortiz desechó el recurso por considerar que no plantea temas novedosos de interpretación constitucional o relevancia jurídica. Cabe destacar que la decisión del ministro es inapelable. La extinción de dominio fue dictada en mayo del 2024 por el primer tribunal colegiado de apelación en materia civil y administrativa, al concluir que Lozoya compró la casa con recursos del presunto soborno que le pagó Alonso Ancira, entonces es dueño de la empresa Altos Hornos de México, para que Pemex adquiriera en el 2013 su planta agronitrogenados ubicada en Veracruz por un precio inflado de 273 millones de dólares. En su amparo, Lozoya alegó que le aplicó de manera retroactiva la Ley Nacional de Extinción de Dominio del 2019, cuando la que estaba vigente en esos años era la Ley Federal de la misma materia del 2012, que no contemplaba la extinción de bienes raíces. Sin embargo, el tribunal colegiado le negó el amparo y rechazaron el argumento de retroactividad, y ahora ya en la última instancia que tenía Emilio Lozoya, la Suprema Corte ha determinado que efectivamente este bien inmueble ya es de el gobierno mexicano y bueno, pues una vez confirmada ya la extinción, las autoridades federales tendrán amplio margen para decidir en qué se usarán los recursos que se obtendrán con la venta del inmueble que tocará llevar a cabo el instituto para devolver al pueblo lo robado. Es el reporte que les tengo, Mar.
0: Pues qué pena, ¿no? Para Emilio Lozoya le quitaron su mansión millonaria. Muchas gracias, Juan Antonio.
31: Gracias, buenas tardes.
0: Vamos con la revisión diaria de La Mañanera del Pueblo. Quien estuvo ahí es mi compañero Israel Aldave. Israel, muy buenas tardes. Adelante con el reporte de lo que dijo la presidenta Claudia Sheinbaum.
7: Hola, ¿qué tal, Omar? Gracias. Muy buenas tardes. Fíjate que hoy la presidenta de México, Claudia Sheinbaum, en la conferencia de prensa matutina, pues se descartó, Omar, que el expresidente Felipe Calderón o algún miembro de su familia esté vinculado o que por lo menos haya sido mencionado en estas redes de corrupción y de lavado de dinero que encabezó el que fuera su secretario de Seguridad, Genaro García Luna. Esto fue lo que mencionó por la mañana.
9: Hasta ahora no, no ha salido ninguna, pero no sé, Omar, no. O sea, no hay, no está él, digamos, como receptor de recursos, como... Eso no quiere decir que a lo mejor supiera sus actividades delictivas como fue presidente, pero no han salido en la trama del lavado de dinero.
7: Ahí está lo que señala Omar, lo escuchamos, la presidenta de México. ¿Por qué se habló de Felipe Calderón y de Genaro García Luna esta mañana en Palacio Nacional? Porque se dio a conocer, Omar, que se ha logrado recuperar poco más de 5 millones de dólares de activos que pertenecían a este entramado ilegal que encabezaba Genaro García Luna. Dijo la presidenta de la República que este dinero se va a utilizar para destinarlo a la infraestructura educativa, principalmente en las zonas de nuestro país que más lo necesitan. En este caso, estos recursos irán para el estado de Guerrero.
9: Hasta ahora se ha podido recuperar, se gana ese juicio civil, y hasta ahora se ha podido recuperar 5.8 millones de dólares. Nuestro objetivo es que este recurso sea dedicado a escuelas en la montaña de Guerrero. Estamos trabajando ya para que podamos explicar media superior y superior en la montaña de Guerrero, y si también requiere la educación básica. Son alrededor de 100 millones de pesos que van a ser dedicados a las zonas de mayor necesidad en el país.
7: Y eso, Omar, por supuesto, a través de la Unidad de Inteligencia Financiera. Estuvo por primera vez en la conferencia de prensa matutina el titular de la UIF, Omar Reyes Colmenares, quien dio a conocer justamente, Omar, pues el trabajo que realiza este organismo dependiente de la Secretaría de Hacienda, que tiene que ver justamente con el congelamiento de cuentas por los distintos pues cargos que se reconocen una vez que se detecta un ilícito a través del sistema financiero de nuestro país. Y esto fue lo que reportó.
10: Durante la administración de la presidenta de México, doctora Claudia Sheinbaum Pardo, se han incorporado 2.395 sujetos a la lista de las personas bloqueadas y se han inmovilizado 24.622 cuentas por un monto global de 8.670 millones de pesos. Con estas acciones se debilita la estructura económica de las organizaciones criminales, se impide el uso del sistema financiero para actividades ilícitas y se fortalece la coordinación institucional e interinstitucional. La siguiente, por favor. Del total de 24.622 cuentas inmovilizadas, 7.861 corresponden a integrantes de organizaciones criminales con mayor presencia e incidencia en este país.
7: Ahí está, Omar, lo que reporta justamente el titular de la UIF, más de 24.000 cuentas inmovilizadas, principalmente a integrantes del crimen organizado. Lo que no se detalló, Omar, fue cuántas de estas cuentas que han sido inmovilizadas pertenecen a políticos de los distintos institutos políticos, justamente, Omar. También justamente el titular de la UIF dio cuenta del trabajo que realiza este organismo para, junto con el Gabinete de Seguridad, enfrentar el delito de extorsión, uno de los que más afecta a toda la sociedad mexicana en este momento, y que por más esfuerzos que se realizan, hay que señalarlo, Omar, no cede, y esto fue lo que dijo.
10: Como resultado de estas acciones, 1.443 cuentas han sido inmovilizadas por estar relacionadas con investigaciones por el delito de extorsión, lo que representa el 5.9% del total de las cuentas inmovilizadas. En otras palabras, aproximadamente una de cada 200 cuentas inmovilizadas está vinculada con investigaciones por este delito.
7: Ahí está, Tomás, este es el reporte que se dio en cuanto a la extorsión y este trabajo que lleva a cabo la Unidad de Inteligencia Financiera. El reporte, Omar, que te tengo de Qatar.
0: Así es, Israel, y lo que tú dices, esta recuperación millonaria, más de 5 millones de dólares de esta trama de desvío de recursos del secretario de Seguridad Pública del sexenio de Calderón, Genaro García Luna, y bueno, pues son los resultados de trabajos, sí, en este sexenio, pero de trabajos de investigación de secciones anteriores. Pues Israel, te agradecemos mucho siempre este reporte.
7: A tus órdenes, como siempre, Omar, muy buenas tardes.
0: Y ahora vamos con Lisbeth Hernández. Ella le ha dado seguimiento puntual a lo que ocurrió en la UNAM luego que se detectaron estas irregularidades en el examen en línea para la licenciatura y lo que ocurrió posteriormente, este examen de control presencial, pues para resarcir el daño. Quienes ya echaron y pusieron sus barbas a remojar son los del Instituto Politécnico Nacional. Lisbeth, muy buenas tardes. Adelante con el reporte.
1: Muy buenas tardes, Omar. Así es, estamos a la expectativa porque en cualquier momento, de acuerdo con lo que informaron hoy temprano autoridades de la UNAM, los resultados del examen de control podrían salir en cualquier momento a partir de este viernes y hasta el próximo domingo 30 de agosto. Porque, bueno, de acuerdo a lo que dijo el rector Leonardo Lomelí, el 31 de agosto, es decir, el lunes, estarían iniciando las clases de nuevo ingreso los aspirantes que fueron seleccionados para la licenciatura 2026 en este proceso del examen de control, que, bueno, se tuvo que repetir, ya sabemos, el examen por toda la lista de trampas y irregularidades también que hubo por parte de la UNAM en cuanto a la cancelación de muchas de estas pruebas y las inconformidades de los aspirantes, porque, bueno, pues no estaban muchos de ellos de acuerdo con la cancelación de sus exámenes. ¿Qué fue lo que pasó en torno a este tema? Hasta ahora, Omar, pues digamos que hasta el último minuto se han mantenido en ascuas a los aspirantes, porque efectivamente ya es viernes por la tarde y no han dicho ni siquiera si va a haber un día específico o una hora de publicación de resultados, es decir, los tienen con el alma en un hilo, igual que cuando iba a hacer el examen de control, avisaron unas horas antes en las sedes, es decir, es todo esto habla de... pues de caos. También estamos a la espera de que la comisión técnica pues dé un informe, porque también el rector dijo que iba a haber un informe por parte de la comisión técnica los primeros días de septiembre. Entonces, en los próximos días deberíamos de tener esa información, pero bueno, pues vamos a estar pendientes los próximos días, este fin de semana, para ver hasta qué momento pues la UNAM termina con esta incertidumbre, sobre todo para los aspirantes, que pues denota desorganización. Esa es la verdad, Omar.
0: Y como te decía en un principio, el Poli también ya está tomando medidas precisamente con lo detectado en los exámenes en línea.
1: Sí, la segunda vuelta del examen de ingreso al Politécnico es el próximo 26 de septiembre. El Politécnico tenía ya 4 años aplicando su examen 100% en línea desde el 2022. Incluso habían trabajado con Territorium Life, es decir, con esta misma empresa que pues ya sabemos de sobra todas las irregulares y las fallas que tuvo en el examen de ingreso para la UNAM. Entonces ellos ya habían trabajado con esta plataforma. Sin embargo, pues en esta ocasión, viendo todo lo que sucedió, decidieron ahora hacer un uso de un esquema híbrido, es decir, presencial para la Ciudad de México y en línea para los 20 estados con presencia institucional. Así que así será el examen el próximo 26 de septiembre, pero llama la atención el caso este de Territorium Life, que ya habían trabajado con ellos también.
0: Pues impresionante esto de la empresa. Muchísimas gracias, Liz.
1: Pendientes, buenas noches.
0: Que tengas muy buena tarde. Vamos a una pausa, es muy breve, en Fórmula Noticias.
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3: el polémico regreso de Harry y Meghan.
12: La decisión de los Sussex de regresar a vivir a Reino Unido con sus niños tiene varias aristas. En calidad de padre, no de rey, Charles está contento porque podrá convivir más con sus nietos Archie y Lilibet. El hermano mayor William, con la presión de que qué hará en algún momento cuando sea inevitable que se encuentre con su hermano. Aquí hay un punto importante: en la medida que Harry y Meghan mantengan un perfil bajo y vivan como cualquier familia, poco a poco podrán ir sanando la relación con la familia real, porque sus ataques hacia ellos fueron justo la razón de este distanciamiento. ¿Y qué dicen los británicos? Los números hablan. Harry tiene un 58% de desaprobación y Meghan lo supera con un 65%. Discreción es la llave del cambio y el reto nada fácil para Harry y Meghan. No son cuentos de hadas, son historias reales.
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26: Los ojos de las abejas tienen pelos microscópicos para recolectar polen mientras vuelan de flor en flor por campos.
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13: Los lobos aúllan para comunicarse con su manada a largas distancias, no a la luna como sugieren los mitos populares tradicionales.
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26: Famoso por su espectacular cambio de color en otoño, el arce es un árbol emblemático de las zonas templadas. Además de su valor ornamental, algunas especies proporcionan savia para producir el famoso jarabe de arce. Su madera es muy apreciada en la fabricación de instrumentos musicales y muebles finos. Representan la belleza estacional y el equilibrio térmico de los bosques.
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14: Autoridades del estado de Chiapas confirmaron el asesinato de Mario Aguilar Vadillas, exdiputado y exdirigente del PRI en Teopisca. De acuerdo con las investigaciones, Mario Ángel N., identificado como hijo del exdiputado, fue el autor intelectual del asesinato y ya se encuentra detenido. El Partido Acción Nacional dio a conocer a Francisco Pelayo como coordinador de la defensa de la patria, la familia y la libertad en Baja California, esto como parte del proceso interno del partido rumbo a las elecciones del 2027, en las cuales se disputarán 17 gubernaturas. El Gabinete de Seguridad dio a conocer que fueron detenidas 5 personas en Tonalá y Zapopan, Jalisco. Entre los detenidos se encuentra Ana N., alias La Tía, identificada como líder de un grupo criminal dedicado presuntamente al tráfico de migrantes. Informó Itzel Vanegas. 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
0: 6:38 PM. Soy Omar Astorga. Hoy, en nombre del titular de este espacio, de Juan Becerra Acosta, le agradezco que siga con nosotros, que me permita acompañarlo y mantenerlo informado este viernes 28 de agosto. Ya le informaba mi compañero Israel Aldave que la Unidad de Inteligencia Financiera de la Secretaría de Hacienda dio a conocer que han sido recuperados cerca de 5 millones de dólares y 12 propiedades en Florida que forman parte de las investigaciones en contra del secretario de Seguridad Pública en el sexenio de Felipe Calderón, Genaro García Luna. Pero ¿cómo llegaron a este punto? ¿Es el trabajo, sí, en este sexenio, pero de las investigaciones que vienen de más atrás? Es el trabajo de mucha gente que ha estado al frente de la Unidad de Inteligencia Financiera. Y uno de ellos es el doctor Santiago Nieto, ex titular de la UIF, que ya está con nosotros en la línea telefónica de Radio Fórmula. Maestro Santiago, muy buenas tardes, ¿cómo está? Ahí estamos intentando recuperar la comunicación con Santiago Nieto. Y pues le decía, él formó parte como titular de esta unidad que precisamente se encarga de hacer esta investigación y que hoy parte de la investigación culmina en este aseguramiento millonario. Vamos a intentar comunicarnos con él porque no solo ha encabezado este caso, el de Genaro García Luna, sino también el de Emilio Lozoya Austin, del cual también le hablé en el bloque anterior. Ya nos informaba Juan Antonio Jiménez que la Suprema Corte de Justicia de la Nación determinó incautar esta mansión millonaria que está en Lomas de Besares, cerca de unos 51 millones de pesos que cuesta esa mansión, ya forma parte del Estado mexicano. Ya no es más de Emilio Lozoya Austin. Vamos a intentar recuperar la comunicación con Santiago Nieto. Mientras tanto, les recuerdo que nosotros queremos hacer comunidad con usted para que me manden sus preguntas de unos invitados de lujo que ya están aquí conmigo en la cabina. Podemos utilizar las redes sociales. Hay que utilizarlas en favor de la información, no de las noticias falsas. Así es de que me pueden localizar muy sencillo en la red social X, que antes Twitter, @Omar_Astorga. Ya está con nosotros Santiago Nieto, ex titular de la Unidad de Inteligencia Financiera de la Secretaría de Hacienda. Profesor Nieto, ¿cómo está? Muy buenas tardes.
4: Bien, ¿qué tal? Buenas tardes. Omar, un saludo a tu auditorio.
0: No, muchas gracias por comunicarse con nosotros. Bueno, ya daba el contexto de esta red de, pues sí, de corrupción que generó el secretario de Seguridad Pública, Genaro García Luna, en el sexenio de Felipe Calderón. Explíquenos un poco la ruta. ¿Cómo consiguió García Luna hacer todos estos desvíos millonarios? ¿Cuál era la ruta del dinero y que terminó en Estados Unidos de lo que se mostró hasta hoy?
4: Sí, pues te agradezco mucho la pregunta. Como sabes, en este momento estoy coordinando los comités de defensa de la 4T en Querétaro. Por supuesto, de apoyo a la soberanía nacional y al presidenta Claudia Sheinbaum. Pero es un tema importante que las personas lo sepan. Desde el sexenio de Felipe Calderón, lo que hace Genaro García Luna es crear una empresa, NUMBAC, que tenía su origen en Panamá, después generó una filial para México y empezó a ser contratado desde el gobierno de Calderón por distintas instituciones del Estado mexicano, incluyendo ya en la época de Peña Nieto la entonces Comisión Nacional de Seguridad. Pero lo importante es que hubo más de 2.170 millones de pesos que fueron contratados por el gobierno federal, con Peña, a las empresas de Genaro García Luna. También el gobierno de la Ciudad de México contrató otra empresa, se llamaba GLAC, por 32 millones para un diagnóstico sobre la Fiscalía, la entonces Procuraduría General de Justicia en la Ciudad de México, y en la época de Miguel Ángel Mancera, del cual en todo este momento tuvo las transferencias que daban hacia Panamá y de Panamá a Estados Unidos, a Tel Aviv, a Curazao, y pagaron el esquema de vida de Genaro García Luna. Hay que recordarlo, pues era el secretario de la Seguridad de Felipe Calderón, del Partido Acción Nacional. Y me tocó presentar, hoy Omar Reyes recordó eso, el actual titular de la Unidad de Inteligencia Financiera recordó esta parte, donde me tocó presentar esa demanda en Estados Unidos ante los tribunales de Florida para poder plantear la recuperación de los activos. Realmente hay que felicitar a Omar Reyes, a la presidenta Claudia Sheinbaum por estos resultados tan importantes de recuperación de más de 500 millones de dólares para el Estado mexicano. La presidenta ya ha señalado que irán para la Sierra de Guerrero. Pero creo que lo más importante es que no puede haber impunidad. Me recuerda mucho el caso de Cabeza Vaca, que también tiene 28 inmuebles entre Texas y Tamaulipas, que fueron adquiridos a partir de procesos raros, con usos de efectivo, presión a diferentes personas para que se los vendieran, sobre precios, sobre evaluaciones. Y bueno, creo que todo esto es importante que la ciudadanía lo sepa. Y pues, al final del día se trata de dos personas del Partido Acción Nacional que han sido uno sentenciado y el otro con un proceso abierto por delincuencia organizada y operaciones con recursos de procedencia ilícita. Debo decirte nada más para cerrar que me tocó que los abogados de García Luna abrieran una carpeta de investigación en mi contra en la Fiscalía General de la República por el contrato y por haber presentado esta demanda en Estados Unidos. Al final del día, pues la historia me dio la razón. Y pues yo estoy muy, muy orgulloso del Estado mexicano, de Omar Reyes y su actuación en la Unidad de Inteligencia Financiera, y por supuesto de que la presidenta Claudia Sheinbaum en este proceso de defensa de la soberanía haya obtenido de los tribunales norteamericanos un regreso de los recursos mal habidos de Genaro García Luna durante las administraciones del PAN y del PRI.
0: Y maestro Nieto, ex titular de la Unidad de Inteligencia Financiera. De lo anunciado hoy, ¿qué porcentaje es de todo lo desviado? Es tan solo una parte. ¿Cuánto falta por recuperar de lo desviado por García Luna?
4: Bueno, durante la etapa posterior a mi salida se fueron encontrando mayores recursos. El dato actual no lo tengo, pero se hablaba de 700 más millones de dólares que habían sido desviados. Y estamos hablando de casos estrictamente corrupción. Faltaría tener un cálculo respecto a los pagos que recibía de grupos delincuenciales. Que también por eso existe esta sanción en Estados Unidos por vínculos con la delincuencia organizada, particularmente con el cártel de Sinaloa.
0: Finalmente, profesor Santiago Nieto, ya nos explicabas que has sido elegido como coordinador estatal para la defensa de la transformación en el estado de Querétaro. Te sacaste la rifa del tigre, ¿no? Van 5 sexenios panistas, ¿no es un poquito cuesta arriba lo que te toca?
4: Pero yo te diría que no hay pan que dure 30 años un pueblo que los aguante.
0: Pero ¿cómo te vas a dirigir a ese voto duro del panismo? Porque al final tu voto duro ya está ahí. ¿Cómo vas a conquistar a nuevos electores allá en Querétaro?
4: Bueno, por supuesto, se necesita hacer un análisis y estamos generando el recorrido de los distintos municipios para ver las problemáticas. Hay muchos temas de agua, de movilidad, de inseguridad. Están golpeando a todos los estratos sociales de la sociedad queretana, y esto nos ha permitido tener una aproximación, sobre todo a partir de planteamiento de propuestas de políticas públicas que tienen que ser mejoradas para que las personas tengan acceso al agua, para que las personas no estén sufriendo errores en su casa de habitación o que no estén teniendo problemas de movilidad en la zona metropolitana del estado. Por supuesto, se tiene que hacer un trabajo en unidad con todos los grupos que forman la cuarta transformación y una alianza social mucho más amplia con los empresarios que hoy se duelen de que les cobran 30% para la contratación pública gubernamental en la presidencia municipal de Querétaro. Necesitamos hablar con todo el sector industrial para ver cómo generar políticas para que el desarrollo económico de Querétaro se mantenga y se mejore. Y por supuesto, todo el sector de profesionistas, que muchas veces han estado estos tres sectores alejados de la transformación en Querétaro, y que es momento de que podamos interactuar con ellos en una alianza social mucho más amplia, trabajando en unidad por el bienestar de nuestro estado.
0: Pues ahí está, maestro Santiago Nieto, ex titular de la Unidad de Inteligencia Financiera. Le agradecemos mucho que nos haya tomado la llamada.
4: Muchísimas gracias.
0: Muy buena tarde. Pues les presumo que tengo unos invitados de lujo, porque hace 100 años nacieron tres pilares de la cultura mexicana, de las letras mexicanas. Hace 100 años, qué coincidencia, tres grandes nacieron. Me estoy refiriendo a Tomás Méndez, a José Alfredo Jiménez y a Rubén Fuentes. Y a propósito de esta virtuosa coincidencia, este domingo va a haber un homenaje maravilloso al cual nos van a invitar mis dos invitados. Se llama Inmortales, el canto eterno de México. Y está conmigo el maestro Tomás Méndez Jr. Bienvenido.
5: Muchas gracias. Bien hallado.
0: Y el gran maestro José Alfredo Jiménez Medel, que pues también él es el que es la mente detrás de estos homenajes. Maestro José Alfredo, qué gusto. Bienvenido a Fórmula.
6: No, muchas gracias a ti por invitarnos, por esta invitación. Tuvimos una charla muy, muy interesante hace unos días vía Zoom, pero qué bueno que venimos presencialmente a hacer la invitación personalmente. Pero el artífice de haber creado este espectáculo pues fue mi amigo Tomás Méndez, que él tuvo la idea de hacer este espectáculo, concierto, homenaje. Y bueno, para mí me tocó de escribir un poco ahí la estructura y planearlo. Pero pues que vaya platicando.
0: Me parece muy bien. Comencemos por el principio, maestro Tomás Méndez Jr. Vamos con la fecha, las horas, porque mucha gente que quiere asistir nos preguntan, ¿dónde se adquieren los boletos? ¿Nos tenemos que formar desde temprano? ¿Cómo va a ser la dinámica? Porque, subrayemos, que es un evento gratuito, maestro.
8: Correcto, sí.
0: ¿Dónde vas?
8: Es en el Centro Cultural Cantoral, que está en Mayorazgo 129, en la colonia Joco, atrás de Mítica.
6: Bueno, lo que pasa es que Mayorazgo 129 es la dirección oficial de la Sociedad de Autores y Compositores. La dirección oficial del teatro es Mayorazgo Sin Número. Okay. Esa es la entrada al Centro Cultural, ¿no? Y como dice Tomás, abren a las 4 de la tarde, hay que llegar temprano, se le va a dar acceso a la gente que llegue.
0: Conforme vaya llegando.
6: Conforme vaya llegando, hay un cupo limitado, tiene solamente 800 butacas el teatro, entonces sí, pues le recomendamos que llegue temprano y para que pues alcancen allí algún lugar, ¿no? Y esta primera ocasión, ese estreno de este show que pensamos replicarlo, pues es un gran esfuerzo de las tres familias que afortunadamente pudimos coincidir y ponernos de acuerdo para hacer el evento, pero no podría ser posible si no fuera con el apoyo de nuestra casa editora, FAM, a través de Orfeón y desde luego de nuestra Sociedad de Autores y Compositores. Un trabajo en conjunto para poder regalarle este concierto homenaje a la gente.
0: Va a haber oportunidad de platicar con ustedes porque pues también me han dicho los radioescuchas, oye, que cuenten la anécdota de... por ejemplo, El Rey, ¿qué hay detrás de la letra? ¿Qué hay detrás de la letra de Paloma Negra? Con la familia del maestro Rubén Fuentes, ¿qué hay detrás de La Viquina? Maestro Tomás, ¿se va a tener ese privilegio que tengo hoy yo de platicar con ustedes?
8: Lo que pasa es que el show dura 2:20 y como tú sabes, pues se renta el local desde que entras en la mañana, que nosotros vamos a llegar a las 8. Para todo el sonido y todo ese tipo de cosas, y pasan 12 horas y tienes que dejar el Centro Cultural a las 8 y fraccioncita, ¿no? Entonces, pues no va a haber una plática, porque mejor se los damos de música, y claro, el día que nos invites, te platicamos qué hay detrás de las canciones, y echamos chisme de ese estilo.
0: Pero esa es idea para otro evento, ¿eh?
6: Sí, sí, claro. Bueno, o sea, mira, el show, por supuesto que tiene una estructura, tiene una columna vertebral, hay un guión detrás de esto, y la verdad, nosotros estamos rompiendo el esquema de un homenaje tradicional, ¿no?
0: Okay.
6: No vamos a dar datos que encuentras en Wikipedia o en Internet, porque la verdad, pues para qué voy a un lugar, ¿no? Vamos a tener una participación, Tomás y tu servidor, en la parte que le corresponde a nuestros padres, porque el show se divide en tres actos, ¿no? Digamos, Rubén Fuentes, Tomás Méndez y José Alfredo Jiménez. Y la participación que tenemos es darle información a la gente de primera mano y cosas que son hasta cierto punto inéditas de nuestros padres para que conozcan un poco más. Pero sobre todo lo que nos interesa es la música, ¿no? El show, claro, es sumamente musical y además teniendo el marco musical del Mariachi Vargas, pues ni modo que tengamos a Cristiano Ronaldo en la banca, ¿verdad?
0: Sí, claro.
6: Ahí espéranos, ¿no? O sea, hay que ponerlos al mariachi, a que la gente disfrute del mariachi. ¿Por qué el Vargas? Porque fue el mariachi de Rubén Fuentes, fue el mariachi con el que grabó el maestro Tomás Méndez, grabó mi papá, y pues creo que no podía ser otro mariachi. La participación especial de la Rosa Mexicana, Rosy Arango, que le va a dar ese toque femenino, la única presencia femenina en el escenario, que va a aportar demasiado, porque tiene un gran talento, una gran presencia, un dominio escénico. Y además, ella es mega fan de los tres autores también. Como ella lo dice, nunca falta una canción de estos grandes autores en mi show, ¿no? Claro. Y qué padre, ¿no? Y obviamente también tenemos la voz de mi sobrino, Luis Alfredo Jiménez, nieto de mi padre, que pues ahora sí que en la sangre lleva la herencia. Y todos vamos a tratar de que el público pase un tiempo muy agradable, se sorprenda. Musicalmente el espectáculo es impecable. Como dicen, no tiene desperdicio. Lo difícil fue decir cuál no vamos a tocar.
0: Claro.
6: Entonces, habiendo tanto repertorio, sí, eso es lo complicado.
0: Elegir las canciones, qué reto. Y ahorita lo que usted menciona, maestro, de Rosy Arango, la importancia de las voces femeninas en las letras de sus papás.
8: Claro.
0: Pienso en una Lola Beltrán, en una Lucha Villa, incluso en una Rocío Dúrcal. Claro. La importancia era fundamental tener una voz femenina en este homenaje.
8: Pero fíjate, hay una cosa muy curiosa que estas personas se adelantaron a su época, mi papá, José Alfredo, etcétera, porque no había género en las canciones. Por ejemplo, Paloma Negra es un éxito en la voz de Vicente Fernández, de muchos que la grabaron, y hablan de Paloma Negra, pero Lola también. nunca le pone palomo negro, no, palomo negra, no, o sea, están hablando del amor, ¿no? El amor genéricamente, y claro, obviamente, pues, de acuerdo a los nuevos patrones, sería muy complicado ponerles género a las canciones. Sí, entonces, claro, todos parejos cantaban para mujer, para hombre, aunque el sentimiento, digamos que tenía una dedicatoria, pero bueno, resulta, cuando hay arte tan grande, resulta absurdo desmenuzarlo, ¿no? Sí, pero sí, lo gozas porque lo tienes que gozar, sí, ¿no?
0: Y ahorita que dice que fueron unos adelantados, es que en realidad son transgeneracionales, o sea, sí, y los puedes escuchar aquí y en China, literal. Literal. Yo ya hacía referencia de esta película hongkonesa, sí, que agarró Cucurrucucú Paloma para dar el inicio de este drama que se entiende en muchos idiomas. ¿Cuál ha sido la versión más bizarra, más rara que han escuchado de las letras de las canciones de sus papás?
6: Bueno, mira, yo en lo personal de Josafro Jiménez lo han grabado en duranguense, lo han grabado en cumbia, en tropical, lo han grabado en boleros, lo han grabado en bossa nova, han hecho traducciones a otros idiomas y siempre estamos orgullosos, ¿no? Sin duda. La verdad, o sea, es un orgullo que la música sea tan de mi padre.

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9: El deporte es parte de nuestra vida. Los triunfos, los descalabros, las glorias y las decepciones marcan el recuerdo individual e integran la memoria colectiva. Nos reflejamos en los héroes de la cancha, la pista y la alberca, en las narraciones y el contexto que envuelven a cada recuerdo. El historiador Alejandro Rosas y el periodista Francisco Javier González vuelven a unirse para sumergirnos en las profundidades del tiempo a través del juego en México épico. Personajes como Julio César Chávez, Hugo Sánchez, el jamaicón Villegas, Ricardo Rodríguez o Soraya Jiménez, e historias como el viaje increíble de la selección mexicana para participar en la primera Copa del Mundo o el Mundial Femenil de 1971 abarcan sus páginas. 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Una lectura nostálgica y que da pie a las mejores sobremesas. 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
11: El desierto del Sahara fue una selva tropical hace miles de años, antes de sufrir un cambio climático drástico.
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14: Viernes 28 de agosto, son las 7 de la tarde en punto. Soy Omar Astorga. Hoy, en nombre del titular de este espacio, de Juan Becerra Costa, le agradezco que me permita acompañarlo y mantenerlo informado. Para mí es un placer actualizarle las noticias. Y vamos, precisamente, vamos con la información. El ejército de Estados Unidos utilizó por primera vez un sistema láser de alta energía para derribar tres drones presuntamente vinculados con organizaciones criminales en la frontera con México. Los aparatos fueron neutralizados entre la noche del martes y las primeras horas del miércoles. El Comando Norte de Estados Unidos consideró que constituían una amenaza. En Jalisco, fuerzas federales detuvieron a 5 integrantes de la célula delictiva La Nueva Empresa. Entre ellos está Ana Florela Fragoso Ramos, mejor conocida como La Tía, señalada como líder del grupo. Las capturas se realizaron durante cateos en Tonalá y Zapopan. Las autoridades relacionan a esta célula con narcotráfico, secuestro, extorsión y tráfico de personas migrantes. En Sinaloa, como parte de la Operación Sable, personal de la Marina aseguró en Concordia 5 armas de fuego, cargadores, casi 3.000 cartuchos, artefactos explosivos, droga, equipo táctico y 3 vehículos. En Baja California, pese a las recientes alertas emitidas por Estados Unidos, el turismo mantiene su flujo. Tijuana cerró el periodo vacacional con 62% de ocupación hotelera. Autoridades y empresarios del sector aseguran que las alertas no han frenado la afluencia de visitantes. Y en el caso García Luna,

0: fortuna. La Unidad de Inteligencia Financiera de la Secretaría de Hacienda logró la recuperación de más de 5 millones de dólares y 12 propiedades en Florida, Estados Unidos, vinculadas con la familia Weinberg y el esquema de contrataciones públicas relacionado con el exsecretario de Seguridad Pública. Omar Reyes Colmenares, titular de la UIF, explicó que el Estado mexicano presentó una demanda civil en Miami-Dade para recuperar los activos.
1: Se han traducido en resultados concretos para la recuperación de activos a favor del Estado mexicano. La UIF presentó una demanda civil ante la Corte del 11º Circuito Judicial en Miami-Dade, Florida, para recuperar los activos desviados.
0: Emilio Lozoya pierde. La Suprema Corte confirmó en definitiva que el Estado se quedará con la mansión de más de 51 millones de pesos en Lomas de Besares, comprada en 2012 por el exdirector de Pemex. El ministro presidente Hugo Aguilar desechó el recurso de revisión con el que Lozoya intentó impugnar la sentencia que le negó el amparo contra la extinción de dominio. Por tercera vez, la Fiscalía de Michoacán solicitó a Grecia Quirós, alcaldesa de Uruapan, los dos teléfonos celulares del exalcalde Carlos Manso, asesinado a balazos en noviembre del 2025, para realizarles un análisis pericial para la carpeta de investigación. El gobernador de Chiapas, Eduardo Ramírez, informó que durante un traslado aéreo hacia Pantepec, sufrió un percance, por lo que tuvo que cambiar de rumbo debido a un cruce de aves y la poca visibilidad. A través de sus redes sociales, el mandatario reconoció la destreza de los pilotos al señalar que su actuación permitió que no pasara a mayores. Tras las irregularidades detectadas en el examen en línea de la UNAM, el Instituto Politécnico Nacional descartó aplicar de manera virtual la segunda vuelta de ingreso. La evaluación del 26 de septiembre va a ser presencial para aspirantes de la Ciudad de México y en línea para otras entidades. Mientras tanto, la UNAM va a publicar este fin de semana los resultados del examen de control aplicado a los aspirantes a licenciatura. Pues ahí está el breve resumen. Le actualizo esta información. Fíjese que la Fiscalía de la Ciudad de México obtuvo la vinculación a proceso de David y Edgar por su probable participación en el delito de fraude genérico relacionado con el examen de ingreso a la licenciatura de la UNAM. Vamos a ampliar esta información. Vamos a una pausa. Estamos en Fórmula Noticias.
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7: La visita de Claudia Sheinbaum a Jalisco ocurre en un momento interesante porque hace apenas unas semanas el gobierno estatal reclamó que durante el primer semestre recibió 1,000 millones de pesos menos de lo previsto en participaciones federales. No es un asunto menor ni solamente una disputa entre gobiernos. Hablamos de recursos que terminan financiando servicios y obra pública. Por eso, más allá de la agenda de la presidenta en Jalisco, habrá que observar si el resultado de la visita da para acercar posiciones, porque entre la federación y los estados, las diferencias políticas son muy normales, pero los recursos pendientes, esos sí tienen que entregarse.
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3: 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Territorio Animal.
10: El perezoso de tres dedos. Este mamífero arborícola es famoso por su extrema lentitud al desplazarse por las ramas altas. Su pasividad le permite pasar completamente desapercibido ante peligrosos depredadores como el jaguar.
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0: 7:08 p.m. Soy Omar Astorga, hoy en nombre de Juan Becerra Costa. Caray, si pudieran escuchar lo que platiqué fuera del aire con estos dos grandes invitados. Yo ya le decía que este año se cumplen 100 del natalicio de tres pilares de la música mexicana, de la cultura oral de nuestro país. Hace 100 años nacieron José Alfredo Jiménez, Tomás Méndez y el gran, gran maestro Fuentes. Bueno, ustedes han escuchado La Bikina una y otra vez. Pues él la escribió. Ya está conmigo Tomás Méndez Jr., maestro, bienvenido.
11: Gracias.
0: Y José Alfredo Jiménez Medel, porque, maestro, ustedes están detrás de este gran homenaje a sus papás, que se llama Inmortales, el canto eterno de México. Nos piden, por favor, que repitan los datos generales. ¿Dónde, cuándo, cómo? Y hay que llegar temprano.
11: Centro Cultural Cantoral, 6:00 p.m. Tienen que llegar como a las 4:00 p.m. o antes para que el cantoral va a abrir a las 4:00, ¿no? Pero pues hay una lista de invitados y la lista de las personas, bueno, y las personas que van a llegar. Entonces, pues es un homenaje muy bonito dividido en tres. Un homenaje para Rubén, a José Alfredo y Tomás, son tres secciones con el Mariachi Vargas, etcétera. Es una maravilla que vamos a replicar más adelante, primero Dios.
0: Y hay invitados especiales.
12: Sí, en el espectáculo, obviamente el marco musical, el Mariachi Vargas de Tecalitlán, y en las voces, además de las voces del Mariachi Vargas, tenemos la Rosa Mexicana, Rosy Arango, y a Luis Alfredo Jiménez, el nieto del rey, quienes también van a complementar este concierto con su participación. Y Tomás y yo tenemos una participación también dando algunos datos interesantes que creo que van a ser muy interesantes para el público en general. Y bueno, esa conexión de ver la sangre de estos autores, ¿no? En este caso, el nieto de José Alfredo Jiménez, el hijo de Tomás Méndez. Eso siempre ha sido como que algo muy bonito, ese vínculo que de repente podemos establecer. Porque de repente la gente te dice, oye, ¿me dejas tomar una foto contigo? Es que es lo más cerca que voy a estar de José Alfredo Jiménez.
0: ¡Qué maravilla!
12: ¿No? Y digo, se te enchina la piel, sí, claro. Porque siente uno un orgullo de que la gente, a través de uno, sienta que puede estar un poquito cerca de alguien que admira, ¿no? Entonces, pues creo que va a ser una tarde muy especial, muy bonita, el repertorio impecable.
0: Eso, no, el repertorio, ¿qué tan difícil fue elegir, discriminar? ¿Habrá algunas canciones que se pusieron a votación? ¿Cómo fue la curaduría de las canciones que se van a escuchar en este homenaje?
12: Bueno, primeramente cada familia eligió unos temas y luego también lo discutimos, ¿no? Oye, pero ¿cómo vas a dejar fuera esta de tu papá?
0: Claro,
12: o ¿cómo sí. No vas a meter esta, ¿no? No, es que sabes que, pero al final del día es un espectáculo muy balanceado porque el tiempo musical de cada autor es básicamente el mismo tiempo musical, ¿no? ¿Para qué? Para tener ese equilibrio, porque también hay una cosa muy especial. Así como en vida de ellos tres, nunca hubo envidias ni competencias, porque eran tan diferentes en lo que ellos hacían, aunque estaban enfocados en la música mexicana ranchera, pero eran autores muy diferentes. Y Rubén Fuentes, el arquitecto, el creador del mariachi moderno y el responsable de hacer los arreglos musicales en las letras y músicas que nuestros padres le llevaban, pues nunca hubo esa envidia, ese coraje, y cuando nos reunimos las tres familias, tampoco existe eso, porque fue el ejemplo que tuvimos de nuestros padres. Vamos a hacer algo bonito, algo que ensalce a los tres y los ponga en el lugar que ellos se ganaron y que se merecen. Y también poder transmitir a los jóvenes la música nuestra, ¿no? Nosotros siempre hemos dicho bienvenido a cualquier expresión artística de cualquier parte del mundo, siempre es bueno conocer de todo, pero lo nuestro hay que defenderlo y hay que presumirlo porque el mariachi es patrimonio cultural de la humanidad, nos representa en el mundo y las letras que hicieron Tomás Méndez, Rubén Fuentes, José Alfredo Jiménez son letras que le han dado la vuelta al mundo y que se cantan en todo el mundo de habla hispana e incluso se han hecho traducciones a otros idiomas. Tenemos que sentirnos orgullosos de eso y este show también toca eso. El orgullo mexicano, el sentirse mexicano, porque es lo nuestro, son nuestras raíces.
0: Claro, y conectan con diferentes generaciones. Yo insisto, vas a un estadio de fútbol y escuchas El Rey.
12: Claro.
0: Prendes la televisión, ves una película, ya sea comercial o de culto, escuchas Cucurrucucu Paloma.
12: Claro.
0: La Bikina del maestro Rubén Fuentes, lo vuelvo a decir. Crecimos con esos temas y conectan con diferentes generaciones. Pero, maestro Tomás Méndez, ¿usted cree que si estuviera aquí su papá, nos haría letras relacionadas con redes sociales, letras relacionadas con streaming, letras acordes a este contexto, ya la fauna que nos regaló, porque eran fábulas las que hacía su papá con sus moralejas, pero pues de drama? ¿Cree que estarían haciendo historias en el contexto actual?
11: No, yo creo que eso se lo dejaríamos a los más, aunque si volvieran a nacer, estarían como perdidos, como no podrían. Es que el romanticismo puro, pues hasta cierto punto se va perdiendo, porque ahora por medio de un WhatsApp, dice, oye, me gustas mucho, te gustaría ser mi novio, y te contestan que sí, como en 10 minutos. Antes había que ser muy hombre y hablar, oiga, me comunica con Rosita, porque siempre condenado del suegro era el que cogía el teléfono, ¿no? Y tú, pues, así con las patitas, ¿no? Bueno, pues todo eso se perdió, entonces las relaciones no duran nada. Sí. Aquí estamos hablando de relaciones dramáticas que a lo mejor no duraban nada, pero que te llevaban a una historia increíble, ¿no? Y bueno, yo creo que no les tocaría a ellos, quizá, estoy hablando estrictamente porque los tengo aquí enfrente, siento que no sería su espacio, a lo mejor se hubieran dedicado a otra cosa.
0: Yeah. Y no, se vio muy generoso porque ahora ya nada más mandan íconos y figuras así, o memes, maestro.
12: Pero, o igual, digo, no podemos saber si así como en su momento fueron adelantados a su época, si nacían en esta época, se adelantarían también a esta época, ¿no? Yo creo, honestamente y sin falsos triunfalismos, que lo que ellos tres tenían era un don especial.
0: Sin duda.
12: Por eso les llamamos inmortales, sí. Porque es increíble que hace 100 años que nacieron, seguimos hablando de ellos, seguimos cantando, decía Joaquín Sabina, porque lo cantó mi padre, lo canto yo y ahora lo cantan mis hijos y lo cantarán mis nietos, ¿no? Y es lo que tú decías, son autores transgeneracionales y que han roto las barreras del tiempo, de las fronteras, de los idiomas, de las idiosincrasias y de los estratos sociales. Porque lo escucha lo mismo la clase más pudiente que la clase más humilde, la clase trabajadora, todos lo escuchan, intelectuales. Gabo alguna vez dijo, yo necesito 300 páginas para expresar una idea, José Alfredo Jiménez, 2 minutos.
0: Es maravilloso. O sea,
12: es increíble, ¿no? Sí. Mi esposa le encantan los corridos de mi papá y se muere de la risa cuando oye El Perro Negro, El Caballo Blanco, Camino de Guanajuato. Me dice, es que estoy viendo una película en 2 minutos. O sea, tu papá nos cuenta una historia en 2 minutos.
0: Son guiones.
12: ¿No? Guiones, ¿no? Y el problema de la época de nuestros padres es que la radio, como dices tú, el tiempo es un verdugo en todos los medios de comunicación. Y para que ellos pudieran cuadrar una canción en la radio, primero tenía que tener calidad, ¿no? Un número uno. Y dos, tenían un tiempo limitado. Porque si se pasaban el tiempo, eso no se programa. ¿Por qué? Porque dura más.
11: Más de 3 minutos.
12: Exacto, no se podía. Entonces imagínate, tenías esa limitante del tiempo y aparte grandes plumas. Porque no nomás estaba Méndez o Fuentes o Jiménez. Había un Lara, había un Manzanero, un Cantoral, un Carrillo. Grandes, grandes autores, como lo decía, me lo dijo Juan Gabriel. Es un orgullo haber nacido en un país donde hay tantos autores súper importantes, ¿no? Porque no podemos decir que hay 4 o 5. El catálogo musical mexicano está dentro de los 3 o 4 catálogos más importantes a nivel mundial, ¿no? Eso es lo que tenemos en México y es lo que debemos de valorar y transmitirle a las nuevas generaciones. Siéntanse orgullosos de lo que todos estos monstruos de la pluma, de las letras han escrito, porque es un legado para la humanidad. No es para nosotros, no es para los hijos, es para todos.
0: Qué importante lo que dice del mensaje para las nuevas generaciones, porque los padres de ustedes marcaron a artistas más contemporáneos. O sea, no podemos concebir a un Joaquín Sabina en el ámbito del rock. Yo me imagino así, rapidísimo, a Caifanes, a Café Tacuba, sin haber escuchado, sin haber pasado por las letras de sus padres.
12: Y te lo dicen.
0: Claro, lo reconocen y hacen versiones. Fer de Maná.
12: Me dijo, yo escribí Perdido en un bar por la canción del Cantinero de tu papá.
0: Claro.
12: Joaquín Sabina escribe, y nos dieron las 10 y las 11, inspirado por las canciones de mi papá. Yo le pregunté a Juan Gabriel, Alberto, yo le decía, Alberto, ¿tú crees, tú sientes que alguna de todas las canciones maravillosas que también escribió Juan Gabriel tenga alguna influencia sobre mi papá? Todas, dice, ni te creas que soy tan original, dice, pero qué padre que tenga influencia de tu papá, porque tu papá es de los grandes de México. Qué bonito, y viniendo de alguien que también ya dejó su huella en la historia musical, qué bonito ese tipo de comentarios, ¿no? Y lo mismo se habla del maestro Rubén Fuentes, no podemos entender el mariachi y no hablar de Rubén
0: Fuentes. Sin Rubén Fuentes. Es que es eso. No podemos entender la música que ahora escuchan las nuevas generaciones sin haber pasado por las letras de sus padres. Pero el regional mexicano, toda la gente que le gusta el norteño, la banda, pasan siempre por las letras de José Alfredo Jiménez, de Tomás Méndez y del maestro Rubén Fuentes.
11: Pero fíjate que era muy... Yo estudié Derecho y pegadito estaba la Facultad de Filosofía. Entonces yo llegaba a las clases y de repente veía un póster que decía hoy maestro Tomás Méndez, clase magistral. Dije, y es mi papá, ¿de qué va a hablar, no? Entonces me metía y estaba hablando de la filosofía de sus canciones.
0: ¡Qué maravilla!
11: Y entonces los estudiantes preguntaban, pero con una avidez tremenda. Entonces, claro, sí son personas muy adelantadas. Mi papá tenía amistad con Joan Manuel Serrat y se echaban un quien vive ahí.
12: Claro.
11: Porque él tenía de un gorrión, y mi papá de gorrión siempre chamarillo. ¿Y por qué tu gorrión hace y el tuyo? Y yo veía a Joan Manuel Serrat así. Como se me caía la baba.
0: Eso,
11: ¿no?,
0: es para otro programa. Sí. De lo que ustedes vivieron en esas tertulias. Uy, claro, qué maravilla. Maestro Tomás Méndez Jr., bienvenido siempre. Muchas Maestro gracias. José Alfredo Jiménez Medel. Caray, qué honor tenerlos acá. Ya saben cómo es el tiempo. Claro. Es severísimo, pero vuelvan pronto, por favor.
11: Claro que sí.
12: Gracias, Omar, por la invitación. Y les recordamos, amigos, este próximo domingo, 30 de agosto, en el Cantoral. 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No se lo pierdan. Lleguen temprano. Gratis, cupo limitado.
0: Pausa. Estamos en Fórmula Noticias.
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26: Se desploma en México la recaudación del impuesto especial sobre producción y servicios al tabaco al mostrar una caída sostenida mensual cercana al 87%. De acuerdo con cifras publicadas por la Secretaría de Hacienda, en febrero de 2025 se recaudaron 1.567 millones de pesos por este concepto. Sin embargo, en el mismo mes de 2026 solo ingresaron a las arcas públicas 199 millones de pesos debido a la migración de miles de fumadores a la compra de cigarros piratas por ser 75% más baratos que los legales. Una caída similar se observa en las recaudaciones de los meses de marzo, abril y mayo. El presidente de la Alianza Nacional de Pequeños Comerciantes, Cuauhtémoc Rivera, informó que mientras la cajetilla de cigarros en las tiendas y establecimientos comerciales cuesta más de 100 pesos, en la informalidad la cajetilla tiene un valor de 25 pesos.
27: Porque el cigarro ya paga IVA y luego del IVA le cobras el IEPS. Y el IEPS se lo cobras doble por cajetilla y por cigarrillo. O sea, una triple tributación. ¿Qué ha provocado esto? Primero, el Estado perdió una recaudación del 87% del IEPS porque cayó la venta del cigarro legal. La gente se fue a buscar cigarros. Pirata.
26: En el mercado de los cigarros en México participan tres grandes empresas como Philip Morris, British American Tobacco y Japan Tobacco International. Sin embargo, también están los cárteles que dominan cerca del 25% del mercado. La contadora Ariana Elizabeth Martínez Molina, integrante de la Comisión Fiscal Internacional del Instituto Mexicano de Contadores Públicos, reveló que 3 de cada 10 cigarros que se venden son pirata.
28: Como incrementa el precio, vamos a poner un rango, ¿no? Que son entre 15 a 20 pesos adicionales, pues evidentemente esto ha incrementado, como sabemos, el mercado de contrabando. 3 de 10 cigarros que se venden acá en nuestro territorio nacional de manera desafortunada, pues son ilegales.
26: Se pronunció por una reforma fiscal de fondo.
28: Tiene que haber una reforma fiscal integral. Tiene que ser de fondo.
26: Supuestamente el cobro de este gravamen es para mejorar el presupuesto de salud, sin embargo, no existe ningún programa efectivo de alto impacto que atienda e inhiba el tabaquismo en México, donde se tienen cuantificados 17 millones de fumadores. 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
0: 7:25 PM. Desafortunadamente, la calzada Ignacio Zaragoza está inundada. Hay caos vial. Ulises Soriano, te encuentras ahí. Ulises, muy buenas tardes.
29: Omar, muy buenas tardes, qué gusto saludarte. Pues como bien lo comentas, este es un viernes bastante caótico para el oriente de la Ciudad de México, luego de que se registrara una lluvia intensa y pues paralizara parte de la zona vial del distribuidor La Concordia, donde en estos momentos pues prácticamente ha comenzado a bajar ya el nivel del agua. Sin embargo, esto no evita que diversos automóviles tengan que disminuir su velocidad para poder cruzar por esta zona que conecta ya prácticamente con la carretera rumbo a Puebla. Mientras tanto, tenemos afectaciones también en la línea A del metro por la acumulación de agua sobre las vías entre Santa Marta y Los Reyes, que ha obligado a suspender parcialmente el servicio. Hasta ahora el metro ha establecido operación provisional únicamente entre Pantitlán y Guelatao, mientras permanecen fuera de servicio las estaciones Peñón Viejo, Acatitla, Santa Marta, Los Reyes y La Paz. Déjame decirte que muebleros de la zona del distribuidor vial La Concordia durante varios minutos mantuvieron cerrada pues carriles laterales de este distribuidor para evitar que los autos enviaran olas y afectaran sus comercios y con ello entrar el agua. Déjame decirte, Omar, que en estos instantes la calzada Ermita Iztapalapa es probablemente la alternativa vial más asequible. Sin embargo, ustedes ya encontrarán bastante carga vehicular en este punto, al igual que la calzada Ignacio Zaragoza. Entonces, la recomendación es la de siempre, Omar. Muchísima paciencia para quien quiera transitar por esta zona de la Ciudad de México. Y nosotros continuamos pendientes a bordo de la motocicleta de Grupo Fórmula.
0: Ulises, y nos informas que las vías en la estación Santa Marta de la línea A del metro quedaron completamente inundadas.
29: Efectivamente, quedaron completamente inundadas. Todo esto por los desagües que no están funcionando al 100% y, por supuesto, por la intensa lluvia que hasta este momento ha dado un poco de tregua. Sin embargo, todavía una brisa ligera se mantiene en esta zona del oriente de la Ciudad de México, Mar.
0: Pues ahí está la información. Nos vamos a enlazar contigo más adelante para actualizar esto que está ocurriendo en la calzada Ignacio Zaragoza. Gracias, Ulises.
29: Continuamos pendientes, Omar. Muy buena noche a ti y a todo el auditorio.
0: Muy buena tarde, noche. Vamos a otros temas. Le comento que el ejército de Estados Unidos utilizó por primera vez un sistema láser de alta energía para derribar 3 drones vinculados presuntamente con cárteles de la droga en la frontera con nuestro país. El Comando Norte de Estados Unidos informó que estos aparatos fueron interceptados entre la noche del martes y la madrugada del miércoles, cerca de la frontera entre Texas y México. Pues fueron considerados una amenaza para el personal militar estadounidense y agentes de aduanas y protección fronteriza. Es por eso que se decidió derribarlos, porque esto constituía una amenaza para su personal. El operativo se realizó con el sistema láser de alta energía multipropósito del ejército de Estados Unidos. El comandante de la Fuerza de Tarea Conjunta de la Frontera Sur, Curtis Taylor, destacó que los cárteles utilizan cada vez más drones para facilitar el tráfico ilegal de personas y vigilar a militares y a agentes fronterizos. Taylor también agradeció el apoyo del ejército mexicano. Cabe subrayar esto, la colaboración bilateral en materia de seguridad entre el gobierno de la presidenta de México, la doctora Claudia Sheinbaum Pardo, y el gobierno de Estados Unidos. Y a propósito, precisamente de la cooperación bilateral, le comparto que el director de la DEA, Terry Cole, destacó la relación de cooperación que mantiene con el secretario de Seguridad y Protección Ciudadana, Omar García Harfuch. Aseguró que ambos comparten información a diario y mantienen una comunicación habitual, respetando, sin duda, subrayemos, las instituciones de cada país. Cole reveló que García Harfuch lo visitó en 2 ocasiones en los cuarteles generales de la DEA. También relató que durante una llamada telefónica, el funcionario mexicano le informó sobre una operación exitosa para ubicar a El Mencho.
3: El día que Estados Unidos ganó la medalla de oro en hockey, aproximadamente media hora más tarde, recibí una llamada telefónica de Omar y me dijo que habían tenido éxito en una operación contra El Mencho. En un momento estábamos celebrando la captura, pero al momento siguiente nos pusimos tristes porque ese día perdieron fuerzas de seguridad en las que confiaban y en las que estaban llevando a cabo una misión bilateral. Y es importante que nunca olvidemos el servicio a ambos lados de la frontera. Están haciendo cosas increíbles para ambos países.
0: Estas declaraciones se dieron en Buenos Aires, en Argentina. Aquí le informamos que la semana pasada el secretario de Seguridad Ciudadana, Omar García Harfuch, acudió a esta cumbre de control de drogas en Buenos Aires. Y ahí el director de la DEA, Terry Cole, subrayó y agradeció a Omar García Harfuch la cooperación bilateral. Pues esta semana se dio a conocer también esto que informó Terry Cole. Vamos a más información. El turismo mantiene flujo en Baja California, a pesar de las alertas de seguridad del gobierno estadounidense. Baja California sigue manteniendo sus cifras altas en materia turística. En esta última semana de las vacaciones de verano, en esta última ruta. Rocío Galván, corresponsal de Grupo Fórmula allá en Baja California. ¿Cómo estás, Rocío? Muy buenas tardes.
2: ¿Qué tal, Omar? Te saludo con mucho gusto, igual que a tu audiencia y al equipo. Sí, efectivamente, fíjate que a pesar de las alertas, de la situación que ha ocurrido en la frontera, pues no ha disminuido el turismo. Esto lo dio a conocer el secretario del ramo, Miguel Ángel Badiola. Dijo que ahorita estamos viviendo la temporada de lo que es la vendimia, todo el mes de agosto y todavía las primeras semanas de septiembre. Y pues turistas que normalmente visitan Baja California en estas fechas han regresado. Él dice que incluso la ocupación hotelera en Tijuana llegó a un 62%, justo, pues tú sabes, el lunes regresan a clases los alumnos de educación media, y bueno, pues así podría ser el balance de lo que ha ocurrido en este periodo vacacional. Contrasta con lo que pudiéramos pensar, y viene también lo que dijo él, es que hay un alto porcentaje de turismo que nos visita, que viene de Estados Unidos. Entonces, pues esa fue la cifra, 62% de ocupación hotelera y una derrama turística en la zona de Tijuana y en general en Baja California, también el Valle de Guadalupe, toda la zona de producción vitivinícola, de más de 75%, Omar.
0: Así es, y como dice Juan Becerra Costa, dato mata relato, pues mucha alerta de seguridad, pero ahí están las cifras turísticas, y cómo no, si para ir a la ruta de vinos, que tú bien nos señalas, pues hay que pasar por Tijuana, a comer mariscos extraordinarios en las carretas, en Ensenada, o ir por una buena langosta, hay muchos motivos para ir a Baja California. Así es, mi querida Rocío, muy buenas tardes, muchas gracias.
2: Hasta luego.
0: Vamos a Michoacán. Marcos Morales, más información sobre el asesinato de Carlos Manso, y ahora tiene que ver con la alcaldesa de Uruapan, Grecia Quirós. Marcos, adelante.
4: Gracias, Omar. Buenas noches, un gusto el poder saludarte. Y es que este viernes la Fiscalía General del Estado informó mediante un comunicado de prensa que en seguimiento a la investigación por el homicidio del alcalde Carlos Manso Rodríguez, primeramente, se compartió a Grecia Quirós en su calidad de víctima indirecta avances de las diligencias realizadas y las líneas de investigación que aún continúan en desarrollo. En este mismo sentido, la presidenta municipal de Uruapan fue notificada del requerimiento para la aportación de él o los celulares con los que contaba Carlos Manso en vida, esto con la finalidad de que sean procesados pericialmente como parte de los actos encaminados al esclarecimiento integral de los hechos. Dicho requerimiento se da prácticamente a 10 meses de perpetrar el homicidio de Manso Rodríguez.
0: Marcos, vamos a ir a una pausa, es muy breve, pero por favor permanece en la línea para redondear esta idea. Qué importante es lo que está ocurriendo en la Fiscalía de Michoacán. Pausa, estamos en Fórmula Noticias.
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9: El coyote por fin se cansó de que Acme intentara matarlo y decidió demandar. Coyote contra Acme mezcla animación y acción real con Will Forte como un abogado venido a menos, Lana Condor como su aliada y John Cena como el abogado de la malvada corporación. La dirige Dave Green y la película tiene una historia tan absurda como su protagonista. Warner Bros. La terminó, gastó $70 millones y decidió guardarla como deducción fiscal. El público se rebeló, la película sobrevivió y finalmente llega a los cines de todo el mundo. Así que si alguna vez viste al coyote caer por un precipicio y pensaste, algún día se va a vengar, el día ya llegó. Coyote contra Acme ya está disponible en los cines de todo el país. 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
11: El FBI emitió una alerta de búsqueda contra Juan Carlos Moreno, acusado de participar en un esquema de contrabando de fentanilo, metanfetamina y heroína de México a Estados Unidos. De acuerdo con las investigaciones, las drogas eran empaquetadas en extintores. El Partido Verde Ecologista destacó el uso de tecnología contra el crimen tras un operativo en Toluca, Estado de México, donde drones tácticos del C5 ayudaron a detener a 17 personas y aseguraron presunta droga y motocicletas robadas. La Secretaría de la Defensa Nacional informó que un helicóptero de la Fuerza Aérea Mexicana realizó un aterrizaje de emergencia este viernes durante un despegue en el centro de adiestramiento de El Salto Durango. Detalló que 4 militares resultaron heridos. Informó Itzel Vanegas. 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
0: 7:38 PM. La Fiscalía de Michoacán pidió por tercera ocasión a la alcaldesa de Uruapan, Grecia Quirós, que entregue los dos celulares del exalcalde Carlos Manso, asesinado en noviembre del año pasado. Le piden a Grecia que entregue los celulares de su esposo fallecido, y de esto nos está hablando Marcos Morales, corresponsal de Grupo Fórmula en Michoacán. Marcos, adelante.
4: Gracias, Omar. Justamente esta es la primera ocasión en la que de forma oficial se le requiere estos aparatos telefónicos. Cabe señalar que en las últimas declaraciones de Grecia Quirós, ella ha mencionado que es únicamente un teléfono el que Manso Rodríguez usaba. Sin embargo, pues vaya, en el colectivo social se habla de 2, de 3 teléfonos incluso, el cual o los cuales deberán de ser presentados en las próximas horas para continuar con las diligencias. Cabe señalar que esta situación pues se da precisamente a 10 meses de que se cometió el homicidio de Carlos Manso, y por el cual al momento hay ya 31 personas en proceso penal y hay un prófugo con orden de aprehensión, el coronel Jiménez, quien era el encargado directo de la seguridad del alcalde asesinado. Omar, es la información.
0: Pues ahí está la información. Marcos Morales, muchas gracias.
4: Aquí al pendiente, buena noche.
0: Ahora vamos a Tamaulipas con mi compañera Daisy Herrera, porque el gobernador Américo Villarreal volvió a negar que exista alguna investigación o citatorio en su contra en Estados Unidos. Daisy, muy buenas tardes.
12: Gracias, ¿qué tal, Omar? Muy buenas tardes. Fue a través de un video que colgó en sus redes sociales como el gobernador Américo Villarreal Anaya volvió pues a calificar de falsos los hechos que pretenden atribuirle, y cuestionó además que se esté utilizando la información que difundió Jocelyn Hernández y que dijo hace más de un año. Ella aclaró en qué contexto se dieron estas declaraciones, que fueron sacadas pues de contexto y que pues es totalmente falso el hecho de que pues él tenga algún pues vínculo con Estados Unidos, que esté colaborando con ellos o incluso que tenga vínculos con la delincuencia organizada aquí en México. Pero si te parece, Omar, vamos a escuchar parte de este mensaje que él colgó en sus redes sociales.
13: En el que nuevamente se pretende involucrar mi nombre en señalamientos que rechazo de manera categórica por ser falsos y carecer de pruebas que lo sustenten. No existe ningún elemento objetivo ni evidencia verificable que acredite las afirmaciones que se pretenden construir en torno a mi persona.
12: Dijo que nunca ha recibido una notificación, citatorio o comunicación oficial de parte de autoridades mexicanas o estadounidenses que le informen sobre una investigación relacionada con algún delito en su contra, por lo que pidió que cuando se quiera reciclar este tipo de información, pues se aclare, Omar, que fue información que ya fue desmentida o información que no tiene una sola prueba verificable para decir que pues es un trabajo periodístico. Él señala señaló o él, pues, de alguna manera les puso el adjetivo de que esto no es más que propaganda política que trata de ensuciar su nombre y su reputación.
0: Y como diría el clásico, él ya se cansó. ¿Recuerdas, Daisy, que la semana pasada le volvieron a preguntar de la visa y dijo, ya la mostré una y otra vez? Esto fue en el contexto de la visita de la presidenta de México, la doctora Claudia Sheinbaum Pardo, allá por Tamaulipas.
12: Y es correcto, Mar, porque justamente ya hacía algunos 3 meses que él había citado a una rueda de prensa explícitamente para mostrarnos este documento, para señalar pues que él sí tenía este documento migratorio vigente, que si bien en los últimos meses no ha ido a Estados Unidos es porque no es un país al que él vaya pues de turista, sino más bien a cuestiones laborales. Ahí nos dejó pues en claro cuál fue la última visita que él había hecho como parte de una agenda pues institucional que cumplió en Laredo, Texas específicamente, pero pues sí, ya cuando le vuelven a preguntar el tema, dice, pues va, ya es tema viejo, ¿no? Ya mostré mi documento.
0: Pues ahí está, él ya se cansó. Muchas gracias, Daisy.
12: Gracias a ti, excelente tarde.
0: Muy buena tarde, Daisy Herrera, corresponsal de Grupo Fórmula en Tamaulipas. Ahora vamos con el maestro Juan Antonio Jiménez, porque abogados de pueblos originarios de México acudieron a la Suprema Corte de Justicia de la Nación para transmitir sus conocimientos y también los retos en cada región del país. Maestro Juan Antonio, muy buenas tardes.
1: Gracias, Omar. Personas abogadas indígenas provenientes de Oaxaca, Jalisco, Guerrero, Tlaxcala, San Luis Potosí, Chihuahua, Nayarit, Puebla y la Ciudad de México se reunieron en la Suprema Corte de Justicia para compartir desde su experiencia en el acompañamiento y litigio de casos los retos que enfrentan los pueblos y comunidades indígenas cuando convergen la justicia ordinaria y sus sistemas normativos. El encuentro Diálogos entre Justicias Tendiendo Puentes, organizado por el Alto Tribunal, propició un diálogo cercano entre personas con trayectorias, experiencia y contextos diversos. A partir de su trabajo en territorios, los participantes identificaron coincidencias, intercambiaron buenas prácticas y formularon propuestas para fortalecer la coordinación entre sistemas de justicia. Durante la inauguración, José Hernández Hernández, secretario general de la Presidencia del Alto Tribunal, reconoció que los precedentes construidos por la Suprema Corte no serían posibles sin el trabajo y la experiencia de quienes acompañan estos casos. Al término de las mesas, el ministro presidente de la Suprema Corte, Hugo Aguilar Ortiz, compartió un momento con las personas participantes. Omar, el reporte.
0: Maestro Juan Antonio, aprovechando que está en la línea la Suprema Corte de Justicia de la Nación, le asestó un duro golpe a Emilio Lozoya Austin, porque lo que fue una de sus mansiones de alrededor de 51 millones de pesos en Lomas de Besares, pues ahora forma parte de las propiedades del Estado mexicano, maestro Juan Antonio.
1: Así es, la Suprema Corte de Justicia confirmó en definitiva que el Estado mexicano es el nuevo dueño de una mansión de 51.7 millones de pesos ubicada en Lomas de Besares, comprada en el 2012 por el exdirector general de Pemex, Emilio Lozoya. El ministro presidente Hugo Aguilar desechó el recurso de revisión con el que Lozoya intentó impugnar la sentencia dictada el pasado 15 de abril por el primer tribunal colegiado en materia civil, que le negó el amparo directo contra la declaración de extinción de dominio del inmueble. Aguilar Ortiz desechó el recurso por considerar que no plantea temas novedosos de interpretación constitucional o relevancia jurídica. Cabe destacar que esta decisión ya es inapelable. La extinción de dominio fue dictada desde mayo del 2024 por el primer tribunal colegiado de apelación en materia civil y administrativa al concluir que Lozoya había comprado la casa con recursos del presunto soborno que le había pagado Alonso Ancira, entonces dueño de la empresa Altos Hornos de México, para que Pemex pudiera comprar en el 2013 la planta Agronitrogenados con un precio de 273 millones de dólares. Una vez que se ha confirmado ya la extinción, el gobierno federal tendrá amplio margen para decidir en qué usará los recursos que se obtendrán con la venta del inmueble que tocará llevar a cabo por parte del instituto para devolver al pueblo lo robado. Omar, el reporte.
0: Maestro Juan Antonio, vamos a otro tema también con usted, de carácter de seguridad y justicia. Ya nos informaba durante la semana que fue vinculado al proceso Fausto N., el chofer de Héctor Melesio Cuen, el exrector de la Universidad de Sinaloa. ¿En qué va el caso de este testigo fundamental? En dos casos, el del secuestro, el levantón del Mayo Zambada y el del asesinato del exrector de la Universidad de Sinaloa.
1: Precisamente en este caso ya se inició el cierre de la investigación complementaria y para ello el Ministerio Público y sobre todo la defensa tendrán el tiempo suficiente para presentar más datos de prueba en torno a esta situación. Cabe recordar que precisamente el imputado fue señalado por el delito de haber engañado a las autoridades y también que bueno, pues esto es considerado como no grave. Entonces, bueno, bien podría obtener algún tipo de beneficio de ley. Sin embargo, el impartidor de justicia, al saber que él es un testigo clave en estos hechos tan lamentables, porque estamos hablando que se cometió un secuestro y se cometió un homicidio, entonces prefirió otorgarle la prisión preventiva justificada. De esta manera, bueno, pues no va a gozar ningún beneficio y el plazo que se le dio de 4 meses va a continuar él en prisión, pues de una u otra manera también para salvaguardarlo y así poder tener mayor datos en torno a qué fue lo que ocurrió precisamente hace ya prácticamente 2 años de lo que pasó con Cuen, con el exrector, así como con el Mayo Zambada, Omar.
0: Pues ahí está la información, maestro Juan Antonio Jiménez. Muchas gracias.
1: Gracias, buenas noches.
0: Muy buenas noches. Vamos a más información. Ya está conmigo mi compañera Jenny Valencia. Jenny, adelante con la información.
14: Comentarte que se celebra el Día del Abuelo en México y de acuerdo con el INEGI, 15.1 millones de personas en el país tienen 60 años y más, lo que representa el 12% de la población total. En 3 de cada 10 hogares mexicanos vive al menos un adulto mayor en el núcleo familiar. Y comentarte que el presidente de la AMPEC, Cuauhtémoc Rivera, reveló que 33% de los adultos mayores continúan activos y contribuyen en la actividad económica del país. Así lo dijo, escuchemos.
15: 14 horas o más destinan los abuelos, en promedio, al cuidado de los nietos, es decir, los abuelos todavía participan de las labores del hogar. El 70% de los adultos mayores en el país tienen el rol de abuelos, o sea, hacen el papel y lo cumplen en esa condición en el núcleo familiar. Y el 33% de las personas de la tercera edad continúa trabajando, o sea, activo en el mercado laboral y en las actividades del comercio local.
14: Comentarte que resaltó que se les debe dar el respeto y cariño que merecen este día y todos los días del año. Felicidades a los abuelos. El reporte.
0: Gracias, Jenny. Muy buenas tardes. Le comparto que ayer se celebró el natalicio del escritor, poeta, diplomático mexicano fundamental, Amado Nervo. Y a propósito de ello, hay una iniciativa que nos llamó mucho la atención, encomiable, padrísima en términos coloquiales, impulsada por el Festival de Letras de Nayarit, para mantener el nombre del poeta en el Aeropuerto Internacional de Tepic, que se siga llamando el Aeropuerto Amado Nervo. Y es por eso que ya está conmigo Lorena Hernández, ella es directora del Festival de Letras de Nayarit. Lorena, qué privilegio, bienvenida.
16: No, al contrario, Omar, me encanta estar en este espacio con los amigos de Radio Fórmula y pues también el espacio de Juan Becerra, que nos hizo favor también de apoyar esta iniciativa.
0: Y es una iniciativa que respaldan letras, personajes de diferentes ámbitos, incluso de diferentes posiciones ideológicas, políticas, es algo encomiable. Pero platícanos la historia, ¿qué está pasando con el nombre del aeropuerto y por qué hay que impulsar esta iniciativa?
16: Bueno, porque pretenden cambiarlo por Riviera Nayarit. El aeropuerto de Tepic es el único aeropuerto en nuestro país que tiene nombre de poeta o de escritor. Todos los demás tienen nombre de héroes de la patria o de políticos. Y a raíz de que se empezó las obras de remodelación y de que el aeropuerto de Tepic fue concesionado a la empresa Mota Engil México, yo que viajo frecuentemente entre Tepic de Nervo, que así se le conocía coloquialmente la ciudad, porque ahí nació el poeta, y la Ciudad de México, empecé a ver que poco a poco se empezaba a desvanecer la imagen de Nervo, el nombre de Nervo, y de repente un día todo se llamaba Aeropuerto Internacional Riviera Nayarit.
0: Okay.
16: Entonces empecé a buscar con las diferentes autoridades, incluso personalmente, en el año de 2024 le comenté al gobernador de Nayarit, Miguel Ángel Navarro Quintero, esta situación, y él dijo, a mí no me gusta el nombre, pero ya está decidido, se llama Riviera Nayarit, punto.
0: Porque sí.
16: Pues porque está decidido, no, la verdad es que nunca he sabido por qué. Pero yo empecé a partir de ahí, bueno, tocando puertas. Y el día de hoy, pues las puertas se abrieron de la mano de los intelectuales y escritores y escritoras de este país. Porque no ha habido autoridad que responda. No me queda claro si le corresponde completamente al gobierno de Nayarit, a ASA, que es Aeropuertos y Servicios Auxiliares del gobierno federal, a la propia empresa Mota Engil, que eso sí sé porque investigamos que desde el 2023 ya tenía documentos llamando Riviera Nayarit al aeropuerto. Legalmente el aeropuerto por decreto se sigue llamando Amado Nervo y entonces cometen este crimen cultural de borrar al poeta. ¿Cuál es el argumento que yo he visto que Mota Engil promueve a través de diferentes comentócratas? Que es más fácil para los turistas de Estados Unidos y de Canadá ubicar un aeropuerto que se llama Riviera Nayarit. Y yo te pregunto, Maratí, y a la audiencia, ¿ustedes deciden a dónde viajar en función de cómo se llama un aeropuerto?
0: No, pues claro que no.
16: En lo personal, yo me he dedicado toda mi vida a promover Nayarit de donde yo soy. Nayarit es un estado fantástico, tiene unas playas divinas, se come espectacularmente, tenemos pueblos originarios, tenemos tanto por ofrecer. Por supuesto que estamos a favor del desarrollo turístico. Nayarit es un estado muy pobre que merece un mejor destino, pero eso no quiere decir que se pueda permitir que en aras de esa mercadotecnia el nombre del poeta sea borrado. Es un despropósito. Y por eso pedimos a gente como Elena Poniatowska, como Juan Villoro, Alberto Ruiz Sánchez, Elmer Mendoza, David Toscana, Enrique Serna, Horacio Franco, Paloma Sáiz. Estoy olvidando muchos nombres, pero gente de ese nivel y como tú dices, igual con posiciones políticas diferentes, no importa.
0: No importa.
16: No importa para las buenas causas de este país y sobre todo para el tamaño de Nervo. Nervo, como tú lo decías al principio, es uno de los escritores más importantes en español en el mundo. Nervo era un rockstar, era el poeta más famoso en Iberoamérica de ese tamaño a finales del 19 y principios del 20. Nervo congregó, su entierro congregó a 100,000 personas en la Ciudad de México, dicen las crónicas, en 1919, cuando llegó su cuerpo repatriado de Uruguay, donde también, como tú bien lo dijiste, fue diplomático. Y en ese momento, si no me equivoco, la ciudad tenía 300,000 habitantes. Una de cada tres personas salió a recibir el cuerpo de Nervo. De ese tamaño es Nervo. Nervo trajo del ostracismo a Sor Juana, eso lo reconoce Octavio Paz. Sor Juana estaba completamente olvidada y en el siglo XIX, a finales, Nervo la recupera y la incorpora otra vez a la cultura mexicana y a la cultura del español. Y en gran medida, gracias a Nervo, debemos que Sor Juana no haya sido olvidada. De ese tamaño es Nervo. Y entonces es tan triste. La mercadotecnia, Omar, no puede estar nunca por encima de la cultura.
0: Sí, fue un criterio publicitario exclusivamente para hacer...
16: Me imagino.
0: Para querer borrar de un plumazo, y recordemos que lo que no se nombra no existe, nombre de un gran creador que ha tenido impacto en otras artes. Ha tenido impacto en la música, ha tenido impacto en el cine.
16: En el teatro.
0: En el teatro. Hay, personajes de la gran filmografía mexicana. Así a bote pronto yo recuerdo El Callejón de los Milagros, como uno de los personajes recitaba a Nervo. Oh, Kempis, Kempis, Aceta Yermo. Claro. Es... fundamental.
16: Mira, se me pone la piel
0: china. Sí, caray. Y es que tú te lo sabes al dedillo.
16: Nosotras en Nayarit, en Tepic, crecíamos leyendo los poemas, declamando los poemas de Nervo.
0: Eso.
16: No, yo no tenía idea de qué querían decir a los 6 años, pero se me impregnaron en la piel. Y cuando me dicen, bueno, ¿por qué eres tan apasionada de Nervo? Porque Nervo me trajo aquí, Nervo me hizo lectora.
0: Sí.
16: Nervo me cambió la vida, voy a llorar, soy una cursi.
0: Querida Lorena, ya sabes qué severo es el tiempo aquí en radio
16: y
0: televisión.
16: Pero yo nada más les pido...
0: ¿Cómo apoyamos?
16: Por favor, firmen en esta plataforma que se llama Change, en nuestras redes, en Lorena Leer y en Festival Letras en Nayarit, ahí está. Ya nos hizo favor el señor Joaquín López Dóriga de compartirlo también en sus redes. Ayúdenos a que esta plataforma tenga más firmas para visibilizarlo. Y yo le pido a las autoridades de cualquier nivel de gobierno, quien sea, pongan atención en esto. No puede ser que el nombre de Nervo sea borrado con esta impunidad. Bienvenidas todas las campañas de mercadotecnia. Promuevan a Nayarit, por supuesto. Pero eso no se pelea con Nervo para nada.
0: No,
16: si alguien fue un gran viajero, fue Amado Nervo.
0: Y además, caray, nos marcó en los libros de texto, Amado Nervo está en la cultura mexicana por donde le busques. Y Lore, Te esperamos próximamente. Nos faltó escuchar a Nervo en tu voz y ya te había dado el balón, pero ya sabes cómo es el tiempo. Kempis, Kempis, Z, Yervo. Muchas gracias. Vámonos, ya nos vamos. Nos escuchamos mañana aquí en Fórmula Noticias. Soy Omar Astorga, hoy en nombre del titular de este espacio, Juan Becerra Costa. Le agradezco que me haya permitido acompañarlo y mantenerlo informado. Siga en la señal de Radio Fórmula y Telefórmula.
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6: Playa de Vidrio, Estados Unidos. Situada en Fort Bragg, California, esta playa tiene una historia de transformación ecológica asombrosa. Durante la primera mitad del siglo XX, el lugar fue utilizado activamente como un vertedero público de basura y botellas. Con el paso de las décadas, las olas del Océano Pacífico limpiaron la costa y trituraron los desechos de vidrio, puliéndolos hasta convertirlos en millones de pequeñas joyas de colores lisas y brillantes. Hoy, es un área protegida en donde la naturaleza transformó la contaminación en un paisaje artificialmente hermoso.
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2: Londres, verano de 1995. En las oficinas de Food Records, Damon Albarn toma una decisión que cambiará la historia del rock británico. Mover el lanzamiento de Country House al mismo día que Roll With It de Oasis. Nadie sabe que está a punto de ganar la batalla más famosa del rock y odiar cada minuto de esa victoria. La historia real comenzó en los Brit Awards de 1995. Damon había dicho, este premio debería ser compartido con Oasis, pero en backstage, Liam Gallagher había estado molestando a Alex James, llamándolo posh twat. La guerra había comenzado, y Blur no la había iniciado. El 20 de agosto de ese año, cuando se anunciaron los resultados, Blur había vendido 274 mil copias contra 216 mil de Oasis. En Soho House, Amy organizó una fiesta de champán. Graham Coxon, guitarrista y uno de los creativos de la banda, se sintió miserable. Hubiera preferido que los lanzamientos fueran escalonados, dijo. Así también Oasis habría llegado al número uno. Pero esa incomodidad con el éxito era exactamente lo que hacía especial a Blur. Mientras que Oasis se instalaba cómodamente en su fórmula, Blur se reinventaba álbum tras álbum. De lo lo-fi americano en Blur, hasta experimentación pura en 13. 30 años después, Alex James tenía razón. Blur ganó la campaña completa. Damon Albarn creó Gorillaz, la banda virtual más exitosa de la historia. Graham Coxon se convirtió en leyenda del indie rock. Oasis se disolvió en peleas familiares, pero Blur siguió evolucionando. Al final, la verdadera victoria de Blur no fue vender más copias aquel día de agosto de 1995. Fue demostrar que en el arte, como en la vida, no siempre son los más ruidosos.
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7: Halloween the Game no podrá venderse en Australia ni Nueva Zelanda. Y curiosamente, no es por la violencia. El organismo de clasificación australiano rechazó el videojuego por incluir el consumo interactivo de una sustancia controlada identificada como marihuana. Así que, cuando Michael Myers llegue a consolas y PC en septiembre, tendrá dos países menos que aterrorizar.
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3: El deporte es parte de nuestra vida. Los triunfos, los descalabros, las glorias y las decepciones marcan el recuerdo individual e integran la memoria colectiva. Nos reflejamos en los héroes de la cancha, la pista y la alberca, en las narraciones y el contexto que envuelven a cada recuerdo. 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Personajes como Julio César Chávez, Hugo Sánchez, el jamaicón Villegas, Ricardo Rodríguez o Soraya Jiménez, e historias como el viaje increíble de la selección mexicana para participar en la primera Copa del Mundo o el Mundial Femenil de 1971 abarcan sus páginas. Las hazañas deportivas son además un punto de referencia para entender cómo fuimos y cuánto hemos cambiado. Una lectura nostálgica y que da pie a las mejores sobremesas. Imperdible para los amantes del deporte y la historia.
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5: Los osos panda nacen ciegos, rosados y con un tamaño similar al de una barra de mantequilla común de cocina.
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canción muy emotiva de Beto Cuevas. El videoclip reforzó esa estética elegante y misteriosa que caracterizó a la banda durante los años 90. Una canción que confirmó que el rock latino también podía sonar sofisticado y

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8: Rosario Dawson reveló que filmó una escena para Spider-Man Brand New Day, pero fue eliminada de la versión final. La actriz regresaba como Claire Temple, la enfermera que apareció en series como Daredevil, Luke Cage y The Defenders. Así que su esperado salto al universo cinematográfico de Marvel tendrá que esperar.
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5: Aplicar la llamada ley del hielo puede parecer un comportamiento sin importancia entre niños, pero excluir, ignorar o dejar de hablarle a alguien también puede causar un profundo daño emocional. Quien lo vive puede sentirse rechazado, inseguro o poco valioso. Por eso es fundamental enseñar a nuestros hijos que todas las emociones son válidas, pero no todas las formas de expresarlas lo son. Si están molestos, pueden decir lo que sienten con respeto, pedir espacio si lo necesitan o incluso buscar soluciones mediante el diálogo. Como adultos, aprovechemos cada situación para fortalecer en ellos la empatía, el respeto y la comunicación. Estas habilidades no solo mejoran sus amistades durante la infancia, sino que también les servirán para construir relaciones sanas durante toda la vida.
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6: El olivo es el emblema de la paz y la base de la dieta mediterránea. Estos árboles son extremadamente resistentes a la sequía y pueden producir frutos durante siglos. El aceite extraído de sus aceitunas es valorado mundialmente por sus beneficios a la salud. Su presencia ha moldeado la economía, la historia y el pasaje de las civilizaciones antiguas hasta hoy.
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7: La secretaria de Gobernación, Rosicela Rodríguez, dio a conocer la Alerta Nacional de Búsqueda para Personas Desaparecidas, mecanismo que busca acelerar la difusión de fichas de búsqueda en todo el país y fortalecer la coordinación entre autoridades para la localización de personas. Representantes de la CAINTRA y la CANACAR afirmaron que el delito de extorsión no existe actualmente contra el sector productivo en Nuevo León. Tras reunirse con el secretario general de Gobierno del Estado, Miguel Ángel Flores, los organismos privados respaldaron las labores de prevención y el control en el robo de transporte de carga. El Partido Verde en la Ciudad de México promovió una iniciativa para crear la figura jurídica de persona rescatista independiente, buscando reconocer y proteger a quienes auxilian de forma altruista a los animales abandonados. La propuesta, planteada por Jesús Esma, busca conformar un padrón oficial de estos activistas.
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3: Julio de 1994.
4: Después de un debut que llamó la atención de la escena alternativa, Café Tacuba decidió hacer exactamente lo contrario de lo que esperaba la industria. No repetir la fórmula, romperla. Junto al productor Gustavo Santaolalla, mezclaron rock, norteño, funk, bolero, son jarocho, música tradicional mexicana y hasta electrónica. El resultado fue Re. Un disco que sonaba a México sin parecerse a nada que se hubiera grabado antes. Las Flores mostró su lado más experimental. El Ciclón confirmó que no existían límites musicales.
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4: Y el baile y el salón terminó convirtiéndose en uno de los himnos más queridos del rock en español.

seguir tendencias. Las creó. Y casi 30 años después, sigue siendo el disco con el que se miden todos los demás. 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
3: DJ Shadow celebrará los 30 años de Introducing con una nueva reedición y una gira conmemorativa. Su álbum debut hizo historia al ser construido completamente a partir de samples, mezclando hip hop, jazz, rock y sonidos ambientales. DJ Shadow continúa siendo una referencia fundamental para la música electrónica.
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0: Hola, buenas tardes. ¿De qué talla buscaba los zapatos?
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2: Jim Carrey protagonizará la nueva película live action de Los Supersónicos. Warner Bros. Confirmó oficialmente el proyecto, que marcará el primer trabajo de Carrey fuera de la franquicia Sonic en más de una década. Aunque Colin Trevorrow ha sido relacionado con la dirección, su participación todavía no ha sido confirmada oficialmente.
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1: Una princesa en Ciudad del Vaticano. El Papa Francisco comenzó a colocar en puestos clave a mujeres dentro de Ciudad del Vaticano, el país más pequeño del mundo con 44 hectáreas. El Papa León XIV ha continuado con esto y ha designado a una royal en un puesto que tiene que ver con el desarrollo de la Santa Sede, en el Consejo para la Economía del país, integrado por cardenales y expertos. Ahí es donde Gisela Bermann, princesa de Liechtenstein, a sus 36 años, estará cerca del Papa. La princesa Gisela cuenta con una amplísima trayectoria en la administración patrimonial y entre los cargos en los que se ha desarrollado recientemente se encuentra el de directora ejecutiva de una de las principales empresas de preservación de patrimonio de la familia principesca de Liechtenstein. Así que más que royal, Gisela se integra para cuidar los dineros del Vaticano. Los encuentros de hadas son historias reales.
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2: Hay una forma que tenemos los mexicanos de decir cuánto dinero es o cuánto dinero va a ser. Y es la famosísima de a cómo o a cómo. O sea, marchantita, a cómo está el jitomate. Marchante o señor, dígame a cómo está el kilo de limón. Pero también se utiliza en las frases de la corrupción para decir, pues de a cómo va a ser este trato, de a cómo nos vamos a poner de acuerdo, de a cómo vamos a quedar y de a cómo es un poco esta frase que utilizamos para ver cuánta cantidad de dinero nos toca o cómo le vamos a hacer para que el dinero se reparta, o sea, de una manera justamente pareja.
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3: Un juez de control vinculó a proceso a Edgar N. y David N., quienes presuntamente ayudaron a estudiantes a resolver el examen de admisión en línea de la UNAM por el delito de fraude. Además, el juez dio un plazo de 5 meses para el cierre de la investigación complementaria. El gobernador de Puebla, Alejandro Armenta, celebró el Día Nacional de las Personas Adultas en la Casa del Agüe, donde anunció la próxima inauguración de una tercera sede en Lomas de San Miguel, en la capital poblana. Detalló que este lugar ofrecerá asistencia, recreación y cuidado digno a la población de la tercera edad. Tras ser aprobada por la Comisión Reguladora de Telecomunicaciones, este viernes fueron publicados en el Diario Oficial de la Federación los lineamientos generales para la protección de los derechos de las audiencias. Entrarán en vigor dentro de 30 días naturales. Informó Itzel Vanegas. 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
10: ¿Alguna vez has escuchado a alguien decir, me cayó la solitaria, y no sabía si era un chiste o algo real? Pues es muy real. La solitaria es un parásito que puede medir hasta 7 metros de largo. Imagínate un gusano del tamaño de un poste de luz viviendo dentro de tu intestino. Pero lo más preocupante no es eso. Lo peor ocurre cuando sus larvas llegan al cerebro. Su nombre científico es Tenia solium y su ciclo de vida es un viaje complicado entre cerdos y humanos. Todo empieza cuando un cerdo criado en traspatio y sin control sanitario come algo contaminado con heces humanas que contienen huevos del parásito. Dentro del cerdo, esos huevos se convierten en larvas que se alojan en los músculos. Si una persona come esa carne cruda o mal cocida, las larvas llegan a su intestino, se pegan a la pared y crecen hasta convertirse en el gusano adulto, la famosa solitaria. Eso se llama teniasis. Pero si lo que una persona ingiere no son las larvas, sino los huevos del parásito, por agua o alimentos contaminados, el asunto se pone grave. Las larvas pueden viajar por la sangre y alojarse en músculos, ojos o, en el peor de los casos, en el cerebro. A eso se le llama cisticercosis. Y cuando llega al cerebro, se convierte en una neurocisticercosis, la forma más peligrosa. Puede provocar epilepsia, dolores de cabeza intolerables e incluso la muerte. De hecho, es la primera causa de epilepsia adquirida en adultos en muchas regiones del mundo. Este parásito tiene un truco maestro. Es capaz de engañar al sistema inmunológico, transformando la respuesta inflamatoria del cuerpo en una respuesta antiinflamatoria que le permite vivir años dentro de los tejidos sin causar síntomas. Es como un intruso que entra a tu casa, desactiva la alarma y se queda viviendo ahí sin que te des cuenta. El problema está ya cuando la larva muere, ya sea por medicamentos o por edad, y libera sustancias que desatan una inflamación brutal en el cerebro. Paradójicamente, muchas veces los síntomas más graves no los causa el parásito, sino la propia defensa del cuerpo al intentar eliminarlo. En México, los casos de cisticercosis han bajado mucho en las últimas décadas. Hoy se reportan menos de 300 al año. Pero la enfermedad no ha desaparecido. La Organización Mundial de la Salud la tiene entre sus prioridades de eliminación para América hacia 2030. Y es que persisten comunidades donde la falta de agua potable, el manejo inadecuado de excretas y la crianza de cerdos sin control sanitario mantienen vivo el ciclo del parásito. Mientras tanto, se investigan moléculas del parásito que podrían convertirse en blancos para terapias más precisas, que ataquen al invasor sin desatar la tormenta inflamatoria. Erradicar la cisticercosis no depende solo de eliminar un parásito, sino de transformar

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4: Whitney Houston finalmente tiene su propia Barbie. La muñeca recrea el icónico look de I Wanna Dance With Somebody con mini vestido morado, aretes y micrófono. Lo más especial es que el proyecto comenzó a discutirse hace 20 años cuando la propia Whitney participó en las primeras conversaciones para convertir su imagen en una muñeca.
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2: ¿Buscas consentir tu piel de forma natural sin descuidar tu cartera? Llegaste al lugar indicado. Hoy en nuestra tecnología doméstica cuidaremos de ti y de tu bolsillo, enseñándote a preparar unas humectantes barras de jabón con miel. Acompáñanos en Revista del Consumidor Radio.
0: Revista del Consumidor. Esta tecnología doméstica está validada por el Laboratorio Nacional de Protección al Consumidor. Tome nota de los ingredientes y presten mucha atención. ¡Comenzamos!
2: Los ingredientes que vamos a necesitar son 3 tazas de base de jabón transparente cortado en cubos, media taza de agua purificada caliente, 1 1/2 cucharadas de miel de abeja, 1 pizca de colorante vegetal amarillo y 40 gotas de esencia de miel.
0: Los utensilios que utilizaremos son 1 taza medidora, 1 cacerola con capacidad de 2.5 litros, 1 tazón de vidrio con capacidad de 1.5 litros, 1 plato extendido, 1 cuchillo, 1 cuchara sopera, 1 molde de silicón, 1 rollo de papel aluminio, 1 rollo de plástico adherente para alimentos y 1 atomizador. ¡Vamos al procedimiento!
2: Comenzaremos colocando los cubitos de la base para jabón en el tazón y la llevamos a baño María. Movemos hasta que se hayan derretido por completo. Vertemos en una taza la miel, el colorante y la esencia. Mezclamos y dejamos reposar unos minutos. Después, agregamos el agua caliente.
0: Cuando la base para jabón esté completamente derretida, añadimos la mezcla de miel y revolvemos hasta incorporar todos los ingredientes. Retiramos el fuego y vertemos la preparación en los moldes. Si no cuentas con moldes de silicón, puedes utilizar vasos desechables recubiertos con una capa de aceite mineral para facilitar el desmolde.
2: Si notas que se formaron burbujas en la superficie, puedes eliminarlas rociando alcohol del 96 utilizando un atomizador. Esto ayudará a que el jabón tenga una textura lisa. Dejamos enfriar a temperatura ambiente y posteriormente refrigeramos por 30 minutos para solidificar.
0: Ahora desmoldamos los jabones y los envolvemos en papel aluminio, después en plástico adherente para alimentos. Y así de fácil, en tan solo 40 minutos quedaron listas nuestras barras de jabón con miel. Recuerda almacenarlas en un lugar fresco y seco.
2: ¡Anímate a prepararlas! Esta receta rinde para 6 barras, tiene una caducidad de 6 meses y un costo promedio de $118.34.
0: Si prefieres seguir el paso a paso en video, recuerda que puedes ver esta tecnología doméstica en nuestro canal de YouTube, Profeco TV. Ahí encontrarás muchísimas recetas para ahorrar y hacer tú mismo los productos en casa, teniendo la certeza de la calidad en los ingredientes que utilizas.
2: Aprende a hacer desde un gel para el cabello o un champú para lavar el auto, hasta jamón artesanal o unos deliciosos enjambres de chocolate.
0: Presúmenos cómo te quedaron tus jabones. Etiquétanos en Instagram con el hashtag Tecnología Doméstica Profeco y menciona a @revistadelconsumidormx. Nos escuchamos en la próxima Tecnología Doméstica.
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0: Para acceder a todos los contenidos que la Revista del Consumidor tiene para ti, suscríbete a través de nuestra página revistadelconsumidor.profeco.gob.mx.
2: Síguenos en nuestras redes sociales. En Facebook nos encuentras como Revista del Consumidor MX y Profeco Oficial. En Instagram estamos como @revistadelconsumidormx y @profecooficial. 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
5: Rosario Dawson reveló que filmó una escena para Spider-Man Brand New Day, pero fue eliminada de la versión final. La actriz regresaba como Claire Temple, la enfermera que apareció en series como Daredevil, Luke Cage y The Defenders. Así que su esperado salto al universo cinematográfico de Marvel tendrá que esperar.
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0: Caminando por México.
1: Bernal, Querétaro. Este pintoresco y tranquilo pueblo colonial está custodiado por la Peña de Bernal, el tercer monolito de piedra más grande del planeta Tierra. Sus calles coloridas invitan a caminar con calma, disfrutar de sus famosas gorditas de maíz quebrado y adquirir hermosas artesanías de lana. Es un destino cargado de energía positiva, misticismo, buen vino y paisajes desérticos espectaculares.
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0: Cuida lo que comes.
3: Tacos de lechuga con pavo. Utiliza hojas grandes y firmes de lechuga francesa como tortillas. Rellénalas con picadillo de pechuga de pavo, cocinado con tomate, cebolla y sazonado con especias. Un antojito mexicano completamente ligero y muy bajo en grasas.
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1: El violín más caro del mundo fue construido por Stradivarius y se vendió por millones de dólares en una subasta.

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4: Sheffield, 1978.
5: Un adolescente llamado Jarvis Cocker forma una banda en su instituto.
4: Sheffield, 2025.
5: Ese mismo hombre, ahora de 60 años, acaba de lanzar el álbum más honesto de su carrera. Entre estos dos momentos, 47 años de una historia que cambió la música británica para siempre. La historia de More comenzó en 2023, cuando Pulp regresó a los escenarios después de una década. Pero el verdadero catalizador fue la pérdida. Steve Mackey, bajista original, murió durante el proceso. La madre de Jarvis también falleció. En lugar de detenerlo, esas pérdidas impulsaron algo inesperado. Jarvis rescató Grown Ups, una canción que escribió hace 30 años, pero que nunca pudo interpretar.
4: No encontraba las palabras entonces. Ahora las tengo todas.
5: En apenas 3 semanas, en los estudios Orb de Londres, Pulp creó su álbum más íntimo. James Ford, el productor que modernizó a Arctic Monkeys, capturó algo que ningún productor había logrado antes. La sabiduría. Mientras el mundo celebra reuniones y giras de nostalgia, Pulp nos entrega la lección final del Britpop, que la verdadera rebeldía no es mantenerse joven para siempre, sino tener el coraje de envejecer con el público, con gracia, con humor, con amor. More no es el regreso de Pulp, es su graduación.
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2: Sheffield, 1978.
3: Un adolescente llamado Jarvis Cocker forma una banda en su instituto.
2: Sheffield, 2025.
3: Ese mismo hombre, ahora de 60 años, acaba de lanzar el álbum más honesto de su carrera. Entre estos dos momentos, 47 años de una historia que cambió la música británica para siempre. La historia de More comenzó en 2023, cuando Pulp regresó a los escenarios después de una década. Pero el verdadero catalizador fue la pérdida. Steve Mackey, bajista original, murió durante el proceso. La madre de Jarvis también falleció. En lugar de detenerlo, esas pérdidas impulsaron algo inesperado. Jarvis rescató Grown Ups, una canción que escribió hace 30 años, pero que nunca pudo interpretar.
2: No encontraba las palabras entonces. Ahora las tengo todas.
3: En apenas 3 semanas, en los estudios Orb de Londres, Pulp creó su álbum más íntimo. James Ford, el productor que modernizó a Arctic Monkeys, capturó algo que ningún productor había logrado antes. La sabiduría. Mientras el mundo celebra reuniones y giras de nostalgia, Pulp nos entrega la lección final del Britpop, que la verdadera rebeldía no es mantenerse joven para siempre, sino tener el coraje de envejecer con el público, con gracia, con humor, con amor. More no es el regreso de Pulp, es su graduación.
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2: Julio de 1994.
3: Después de un debut que llamó la atención de la escena alternativa, Café Tacuba decidió hacer exactamente lo contrario de lo que esperaba la industria. No repetir la fórmula, romperla. Junto al productor Gustavo Santaolalla, mezclaron rock, norteño, funk, bolero, son jarocho, música tradicional mexicana y hasta electrónica. El resultado fue Re. Un disco que sonaba a México sin parecerse a nada que se hubiera grabado antes. Las Flores mostró su lado más experimental.
4: 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Invítame a sentarme junto a
3: ti. El Ciclón confirmó que no existían límites musicales.
5: La única que puede darnos vueltas es Dios. Hay tan pocas flores ya.
3: Y El Baile y El Salón terminó convirtiéndose en uno de los himnos más queridos del rock en español.

influencias, las creó. Y casi 30 años después, sigue siendo el disco con el que se miden todos los demás. 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
3: Hong Kong, China. Hong Kong es una deslumbrante y densa metrópolis vertical donde la energía milenaria del sur de China choca de manera electrizante con la herencia colonial e institucional británica. Como uno de los centros financieros más dinámicos de Asia, su espectacular horizonte de rascacielos se eleva entre el mar y verdes montañas, creando un paisaje visualmente inolvidable. La ciudad funciona bajo el concepto de una doble identidad, donde los mercados tradicionales de medicina china y los templos aromáticos coexisten con centros comerciales de ultralujo y sedes bancarias internacionales. Su población flotante de expatriados y comerciantes de todas las nacionalidades interactúa diariamente en el puerto de Victoria, manteniendo a Hong Kong como un portal cosmopolita indispensable, vibrante, rápido y comercial para el comercio global actual.
2: Explorando la naturaleza.
4: Playa de las Cuevas de Benajil, Portugal. Esta playa exótica se encuentra escondida dentro de una colosal cueva marina en la región de Algarve. La erosión del viento y el agua esculpió una impresionante cavidad de piedra caliza que posee una abertura circular en el techo, permitiendo que la luz del sol entre e ilumine la arena dorada del interior. El acceso a este santuario natural se realiza únicamente por vía marítima, ya sea nadando, en kayak o en barco, ofreciendo un refugio de paz verdaderamente espectacular y secreto.
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5: La Secretaría de Anticorrupción y Buen Gobierno sancionó a la empresa ATV de Sahuayo con una multa de más de 340,000 pesos e inhabilitación por 6 meses para participar en procedimientos de contratación gubernamentales por proporcionar información falsa para obtener un contrato del Servicio Postal Mexicano. La jefa de gobierno, Clara Brugada, anunció que el servicio de transporte individual Ecobici incrementará su flota a 15,000 bicicletas, aumentará sus cicloestaciones a 1,111 y expandirá su cobertura a 9 alcaldías de la Ciudad de México, todo con una inversión de 2,434 millones de pesos. México volvió al mercado de bonos en yenes después de 2 años, realizó una emisión en 4 plazos por un monto total de 282.8 millones de yenes, cerca de 1,774 millones de dólares. Con ello, cerró las emisiones en el extranjero del año.
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2: Julio de 1994.
3: Después de un debut que llamó la atención de la escena alternativa, Café Tacuba decidió hacer exactamente lo contrario de lo que esperaba la industria. No repetir la fórmula, romperla.

0: jarocho, música tradicional mexicana y hasta electrónica. El resultado fue Re. Un disco que sonaba a México sin parecerse a nada que se hubiera grabado antes. Las Flores mostró su lado más experimental.
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0: El Ciclón confirmó que no existían límites musicales.
1: La única que puede darnos vueltas es Dios. Hay tan pocas flores ya.
0: Y el baile y el salón terminó convirtiéndose en uno de los himnos más queridos del rock en español.

0: seguir tendencias. Las creó. Y casi 30 años después, sigue siendo el disco con el que se miden todos los demás.
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6: Los osos panda nacen ciegos, rosados y con un tamaño similar al de una barra de mantequilla común de cocina.
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6: Venus es el único planeta del sistema solar que gira en sentido horario, al contrario que la mayoría de los planetas.
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7: El corazón del camarón está localizado en su cabeza, cerca de su sistema digestivo y otros órganos vitales muy importantes.
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7: El oro es tan maleable que una sola onza puede estirarse hasta cubrir una distancia de 80 kilómetros de largo.
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7: El chocolate puede matar a los perros porque contiene teobromina, sustancia que afecta a su corazón y su sistema nervioso.
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10: El Senado de la República convocó a sus 128 senadores a una junta previa al arranque del periodo ordinario de sesiones. El próximo lunes a las 17 horas se reunirán para elegir a la mesa directiva que estará al frente de los trabajos legislativos durante el tercer año del ejercicio constitucional de la 66ª legislatura. El Partido Verde destacó que la iniciativa de la Ley General para prevenir, investigar y sancionar el delito de feminicidio enviada por la presidenta Claudia Sheinbaum abrió la discusión sobre fortalecer las herramientas institucionales contra este delito, tal como la reforma que el partido impulsó en torno a fiscalías especializadas. El gobierno de la Ciudad de México y la alcaldía Tláhuac acordaron la creación de un tercer sector de la Secretaría de Seguridad Ciudadana Capitalina en el pueblo originario San Juan Ixtayopan para fortalecer la presencia policial y proteger mejor a la población.
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5: James Cameron dejó entrever que su etapa al frente de la saga Avatar podría estar llegando a su fin. Aunque aún tiene dos películas anunciadas, el director aseguró que ya piensa en nuevas historias y en dedicar más tiempo a escribir y producir proyectos junto a otros cineastas.
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Bueno, ¿cómo están? Muy buenos días, son las 9 de la mañana con 7 minutos y en este momento, señoras y señores, estamos comenzando con este programa llamado Trión Zenit. ¿Cómo están? Muy buenos días, saludo con mucho gusto a mi buen amigo Javier Huerta y yo soy Emilio Moreno y esto es Trión 96.1 FM. Estamos ya en el fin de semana, que promete mucho, hay buenas fiestas por todos lados. Bueno, esto va a estar bueno, ¿eh? También déjenme decirles por otro lado que tenemos muy buena música, así que acompáñennos porque hay mucho que escuchar. Por cierto, empezamos con, miren, una canción buenísima de Spiller Group Jet, If This Ain't Love, con la voz de Sophie Ellis Bextor. Luego todavía tengo aquí mis dudas, 1901, en 1901. Y ahora, señoras y señores, viene una canción. No me gusta el título porque me estoy poniendo el saco. Pero si no me pongo el saco, me vale. Ustedes pueden confiar en mí todo lo que quieran, ¿eh? Se quedan con esto que se llama No Confíes en Mí. Con esto, vamos ya. Y vamos con todo aquí en Trión Zenit.

Aquí está Justin Timberlake con esto que se llama Rock Your Body. Fíjense que aquí, cuando salió esta canción, el video me encantaba. Fue hecho como en una especie como de cubo forrado con pistas disco, de esas que son como luminosas, pero era un cubo. Y bueno, ahí Justin hacía unas evoluciones de baile que lo hacían ver bastante, bastante bien, por cierto. Y a mí me engañó completamente, porque cuando salió esta canción, que luego me acuerdo que Paul Oakenfold le hizo un remix increíble, me engañó porque yo creí que Justin Timberlake se podía sentar en el trono del rey del pop. Eso creí cuando escuché esta canción. Así de buena me parecía. Bueno, no, corrijo, me parece. Pero no, ya después empezó ahí como, no sé qué onda con este cuate. No sé, supongo que es fácil, es muy difícil mantener una carrera exitosa. No mantener una carrera en la música, sino exitosa, ¿no? Tienes que hacer malabares, pero también siento que a veces, no sé, los cantantes toman como que... toman decisiones equivocadas con respecto a su música. Y bueno, ahorita por esa razón está tan diluido. Yo sentíme, creo que ni existe ya hoy en día. Por cierto, hablando de artistas así, y déjenme decirles que esto es algo que extraño. Acabo de ver que sacó un video nuevo Cardi B. Cardi B, a mí en lo personal, nunca me agradó. Y además, un día se peleó horrible ahí en público con Nicki Minaj, que tampoco me agrada, por cierto. Pero debo de admitir que Nicki, dentro de todo lo que tiene, pues de algún modo es ella. Y ahora acaba de sacar su nuevo video Cardi B y se convirtió en Nicki Minaj en todo. O sea, se operó, se puso grandota, así. Está bien, yo siento que las artistas, o principalmente las mujeres, en el afán de verse ya no sexy, sino más allá, más candentes, por decirlo así, desplazan a su música. Eso es lo que creo yo. No soy un puritano ni nada. No digo que me agrade, no me quejo de la nueva imagen de Cardi B, pero pues eso extraño de los años 80. En los años 80 tú escuchabas a Madonna y decían que competía Cyndi Lauper con ella, pero no se parecían Madonna con Cyndi Lauper. No se parecía... ¿Quién? Tears for Fears no se parecía con In Excess. No, Michael Jackson no se parecía con Prince. Etcétera, etcétera. ¿Me explico? No. Y ahora no me late lo que pasa con la música hoy, que se clonan y pretenden venderte algo que ya vimos y que ya lo vimos muchas veces. No sé, creo que a las nuevas generaciones probablemente les encanta la repetición o algo así. En fin, ya hablé mucho. Vamos con Everything But The Girl. Vamos con pausa. Vamos con más música, ¿verdad? Everything But The Girl. Y bueno, apoyando lo que acabo de decir, esto se llama Wrong.

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4: Brian Eno llevará una de sus obras más influyentes de regreso al lugar que la inspiró. El 20 de septiembre, Ambient One, Music for Airports, será interpretado en vivo por la Manchester Camerata dentro del aeropuerto de Manchester. Será apenas la segunda vez que el álbum suene en vivo dentro de un aeropuerto. Porque pocas veces una obra regresa exactamente al lugar para el que fue imaginada.
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Muy bien. All Saints con Black Coffee. Y me quedé pensando cómo incluso estas chicas que están perdidas en el limbo noventero, pues eran muy, muy buenas. Hubo un montón de grupos de chicas que daban un extra y que se iban en el riel de la música. No iban en el riel. Las All Saints eran guapísimas. Pero no sé, me acuerdo de otros grupos, ¿no? Me acuerdo de grupos como En Vogue, por ejemplo. Grupos como las mismas, por ejemplo, raperas Salt and Pepper, que después estaban como empezando a brincar un poco también al funky soul, rhythm and blues. Estos grupos de chicas se quedaron como perdidos ahí también, ¿no? De repente era abrumadora la carga de chicas que estaban llegando guapísimas, muy chavitas. Y me refiero, por ejemplo, a una Britney Spears que en 1997, cuando sacó Oops, I Did It Again, tenía 17 años. Así que imagínense, de repente esto era así como que wow, y desplazaban, ¿no? Estaban, híjole, se me van los nombres ahorita de tantos grupos que hubo de mujeres que de repente, sí, se quedaron como perdidas por ahí. Pero bueno, recuerden que estamos también transmitiendo en vivo y que tenemos muy buena música esta mañana de Sabadito Alegre aquí en el puerto de Acapulco. Gracias a los que nos sintonizan en su carro. De verdad, muchas gracias. Me alegra que mucha gente esté regresando a la radio. Porque con esto de que los automóviles ahora traen su conexión a internet, se van obvio por el streaming, pero hay gente que extraña la radio y las voces y hacen su esfuerzo. Muchas gracias, de verdad. Vamos con más música, y esto que viene aquí se llama The More You Ignore Me, The Closer I Get. Escuchen, es una buena canción.

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3: Sydney, Australia. Sydney combina de manera perfecta el dinamismo económico de una gran metrópolis financiera con un estilo de vida relajado, soleado y profundamente conectado con la naturaleza. Esta joya de Oceanía da la bienvenida a millones de inmigrantes y estudiantes de todas las nacionalidades, atraídos por su excelente calidad de vida y su vibrante mercado laboral. El puerto de la ciudad es su corazón geográfico y visual enmarcado por la icónica y majestuosa Ópera de Sydney y el imponente Puente de la Bahía. Sus concurridas playas urbanas, como Bondi Beach, fomentan una cultura del bienestar y el deporte al aire libre que define el día a día de sus habitantes. Sydney es un destino cosmopolita tolerante, moderno, ecológico y abierto al mundo.
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7: El Instituto Politécnico Nacional realizará de forma presencial su examen de admisión a licenciatura para el próximo 26 de septiembre, luego de 4 años de aplicar la evaluación completamente en línea y tras irregularidades en el proceso de la UNAM. El gobierno de Samuel Alejandro García Sepúlveda invitó a la CAINTRA y la CANACAR, organismos intermedios del sector privado de la localidad, a participar en la Mesa de Seguridad para la Construcción de la Paz, donde reconocieron que en Nuevo León no existe el delito de extorsión y se comprometieron a trabajar en conjunto contra el robo de carga, cuya incidencia va a la baja. La participación de la deuda neta externa del gobierno federal disminuyó de 23.3% del portafolio total en 2018 a 15.4% a junio de 2026, según cifras de la Secretaría de Hacienda. Informó Amy Arriaga. 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

El grupo se llama Fase y la canción se llama Tania. Increíble canción y me encanta el sonido de la canción y me encanta que haya sido una canción mexicana hecha por el grupo Fase. Me pregunto qué habrá sido de ellos porque así como llegaron, irrumpieron, pusieron sus canciones sobre la mesa y luego desaparecieron. Tenían otra canción bastante buena que se llama Acapulco 78. La vamos a buscar para ver si la ponemos en los próximos días. Pero bueno, aquí tenemos todavía mucha, pero mucha música. Así que quédense con nosotros porque hay más. Es momento de... Oiga, esta es la frase de hoy, ¿eh? Waiting for tonight. Claro que todos estamos esperando esta noche. Vamos con esto. Por supuesto, aquí, en Trión Zenith.

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Obvio, Michael Jackson, The Way You Make Me Feel. Y este es un track clásico del buen Michael. Esto se extrae, por supuesto, de su álbum llamado Bad. Y bueno, tenemos que hablar de Michael Joseph Jackson. Por si no sabían qué significaba la otra J en medio de

se me olvidó el nombre de la canción, pero ¿saben de qué canción hablo? Smooth Criminal, gracias, Smooth Criminal. Sabía que me la estabas diciendo con la mente, Javi. Y todo. Estuvo casado dos veces, primero con Lisa Marie Presley, nada más y nada menos que la heredera de el rey Elvis, y luego con Deborah Rowe, con quien tuvo a sus tres hijos. Por cierto, su hija Paris, qué preciosidad de mujer. Pero bueno, teníamos que acordarnos de Michael y teníamos que acordarnos de sus canciones en un día como hoy. Les digo, siempre es, cualquier pretexto es bueno para escuchar a Michael, pero si es su cumpleaños, obviamente tenemos más. Vamos con otro verdadero clásico, no solamente de Michael Jackson. Yo creo que es un clásico de la década de los 80. Es más, yo creo que esta canción fue la que le abrió la puerta a los 80. Como que dijeron, pásenle por aquí y ahora en adelante la música va a sonar así. Aquí está Billie Jean, extraído del álbum Thriller, lanzado en noviembre de 1982, y que aparte nos dejó algunos clásicos como el mismísimo Thriller, y por qué no mencionar esta canción maravillosa, Billie Jean.

Lo que estamos escuchando se llama 666. Y sí, esta canción se le acreditan mucho a Michael Jackson. Incluso en algunos discos de recopilación de Michael aparece la canción. Pero la realidad es que esta canción es de Paul McCartney. Y se extrae del disco Pipes of Peace de Paul McCartney, donde Michael Jackson pues le pagó el favor que Paul le hizo cuando en 1982 Paul McCartney accedió a hacer dueto con él en la canción Girl Is Mine, canción que se extrae del álbum Thriller, o que se incluyó en el álbum Thriller. Así que Michael es invitado a colaborar con esta canción de Paul llamada 666, de su álbum Pipes of Peace. Ahora, este disco es de 1983 y muchos creemos que en realidad Paul McCartney pudo irrumpir con todo en los 80 hasta que sacó este disco Pipes of Peace. Ya había sacado en 1980 el McCartney 2, en el año 82 sacó el Tough of War, y es hasta el 83 y que viene y que lanza Pipes of Peace y lanza 666 acompañado de Michael Jackson. Estamos hablando hoy de Michael porque hoy cumpliría Michael Jackson 68 años. Me hubiera encantado ver a un Michael Jackson de 68 años, ver qué tal había superado las limitaciones físicas que te da la edad. Seguramente lo hubiera hecho maravillosamente. Bueno, para acabar con el bloque Jackson, vamos con una canción que también muchas personas creen que es de Michael, pero no es de Michael. Esta canción que vamos a escuchar es de Rockwell. Se llama Somebody's Watching Me. Rockwell, hijo de Berry Gordy, el dueño de la Motown, quería una canción sin que su papá lo diera el contrato por ser su hijo. Lo logró. Michael lo acompaña en los coros y el resultado fue esta canción increíble. Que les digo, pues por los coros y la fuerza de Michael en la voz, pues mucha gente cree que es de Michael Jackson, pero no, es de Rockwell. Somebody's Watching Me, por supuesto, aquí en Trion Zenith.

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Melancolía pura con The Shines y esto que se llama New Slang, aquí, por supuesto, en Trión Zenith. Muy bien, señoras y señores, recuerden que estamos transmitiendo en vivo y también lo estamos haciendo vía internet, www.trion.fm. Así de sencillo, ahí van a encontrar todas las Trión de la República Mexicana, donde dice escucha o listen, le dan clic. Ahí van a encontrar las opciones y, por supuesto, los invitamos a que se conecten, pues, a Trión Acapulco. Por cierto, en Facebook ya estamos ahí, Trión Acapulco, así búsquennos. Es una buena forma en la que se pueden poner en contacto con nosotros. Vamos con más y aquí están The Pussycat Dolls. Esto se llama Doncha, por supuesto, aquí en Trión Zenith.

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7: Originario de Australia, el eucalipto es uno de los árboles de crecimiento más rápidos en el mundo. Sus hojas producen aceites esenciales con propiedades medicinales y su madera es vital para la producción de papel. Aunque son controvertidos por su alto consumo de agua, juegan un papel crucial en la economía forestal global y en la absorción rápida de gases contaminantes.
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12: La anaconda verde, la serpiente más pesada del planeta, habita en los ríos y pantanos de la selva sudamericana. Es una cazadora que acecha pacientemente bajo el agua, sorprendiendo a sus presas con una fuerza física descomunal y una agilidad asombrosa.
11: Lo que no sabías.
12: Los cerdos no pueden mirar hacia el cielo físicamente debido a la estructura ósea y muscular de sus cuellos rígidos.
11: La importancia del saber.
13: El rugido de un león adulto puede escucharse hasta 8 kilómetros de distancia en una noche clara y despejada.
11: Aprendamos juntos.
13: Las medusas inmortales pueden revertir su ciclo de vida y volver a ser pólipos cuando se enfrentan a crisis ambientales extremas.
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14: En la Liga MX, Xolos de Tijuana se impuso 2-0 a Pumas en la frontera con doblete de Gilberto Mora. Ambas anotaciones fueron de penal. Atlante rescató el empate a 1 ante León en el Estadio Banorte. Martín Sarrafiore marcó en el 90+2 para el empate azulgrana. En tanto que Cruz Azul se impuso 3-1 a Necaxa en el Victoria. La máquina cortó una racha de 3 partidos consecutivos con derrota en Liga. En la Premier League, Liverpool no pudo con Nottingham Forest al igualar a 2 tantos en Anfield. El conjunto red llegó a 2 puntos de 6 posibles. En la Championship de Inglaterra, el mexicano Raúl Jiménez colaboró con un gol desde los 11 pasos en la victoria de Wolverhampton sobre Stoke City como visitante. Esto por el marcador de 4-1. Informó Alberto Campos. 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

Miren, esta canción llamada Trátame Suavemente se incluyó en el primer disco de Soda Stereo, aquel disco homónimo de 1984. Cabe mencionar que este era su primer disco y ahí se incluyó una canción, esta, que no fue escrita ni por Gustavo Cerati ni por ninguno de los miembros de Soda. Y de hecho, en toda su carrera de Soda Stereo, nunca se utilizaron canciones escritas por otro personaje. Sí, definitivamente, el que escribió la canción, Daniel Melero, sí era como que ahí era parte de, no diría que como un quinto o un cuarto Soda Stereo, pero sí era como un satélite del planeta Soda Stereo. Incluso cuando Gustavo hace su primer disco solista, en realidad no fue un disco completamente solista, fue un disco a dueto con Daniel Melero. Y esta canción no solamente se incluyó en la discografía de Soda, siempre se tocó en los conciertos, sino que incluso era de las pocas canciones de Soda Stereo que Gustavo Cerati cantaba en vivo, ya cuando había iniciado su carrera solista, ya separado del grupo. Así que es una gran canción. Originalmente esta canción se escuchó en un proyecto a Daniel Melero que se llamaban Los Encargados, que era un intento de hacer un grupo de música electrónica, ¿no? Como synth pop, como un poco apegado al sonido de Depeche. No se logró tanto, pero por lo menos dejó esta canción que yo creo que seguramente le ha dado mucho a Daniel Melero y por supuesto a Soda Stereo y Gustavo Cerati. Vamos con más. Aquí está esto que se llama My Coco. Recuerden, señoras y señores, estamos transmitiendo en vivo a través de Trión 96.1.

Bueno, aquí está Semisonic con esto que se llama Closing Time, señoras y señores. ¡Qué canción! Me encanta, es una muy, muy buena canción. Semisonic es una banda que no es ni de aquí ni de allá. Son mitad estadounidenses, mitad británicos. Y creo que esta mezcla de gustos musicales dio un buen resultado. Hay más canciones de Semisonic, pero la realidad es que este fue su gran éxito. Y yo diría que prácticamente es un one hit wonder. ¿Ustedes qué opinan? Y como me tengo que apurar, ¿vamos a ir con más música o a corte? ¿A más música? Bueno, vámonos. Aquí está el grupo Neón y esto que se llama Juegos de Amor, una canción básica del rock en tu idioma mexicano. Y sí, es del rock en tu idioma mexicano. Neón, Juegos de Amor.

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Side, se llama esto, señoras y señores. Recuerden, ya estamos en la última hora del programa del día de hoy. Recuerden, esto es Trión Zenit. Cada sábado transmitimos a partir de las 9 de la mañana y hasta el mediodía. Y obvio, de lunes a viernes en punto de las 11 a través de Trión 96.1 FM. Yo soy Emilio Moreno y les digo, tenemos muy buena música. Y van a ver lo que viene aquí, porque la verdad estoy viendo yo dos, tres canciones que creo valen mucho, mucho la pena, pero en general la programación está fantástica. Vamos con más. Aquí está el grupo Hit. Esto se llama Es por Amor y lo tienen, por supuesto, aquí en Trión Zenit.

Whitney Houston y este clásico I'm Every Woman, que originalmente fue de Chaka Khan. Chaka Khan la acompaña aquí haciendo coros en esta nueva versión que hizo Whitney de aquel clásico de 1979. Whitney Houston era una gran cantante, sabía hacer buenas canciones, pero también sabía apropiarse bien de otras canciones de otras cantantes. Con I'm Every Woman creo que lo hizo bastante, bastante bien. Y también lo hizo, por ejemplo, con I Will Always Love You, que es de la recientemente desaparecida Dolly Parton. Así que bien, bien. Lástima que se fue tan, pero tan, tan joven la grandiosa Whitney Houston con I'm Every Woman aquí en Trion Zenith, señoras y señores. Y es momento de decir I Got a Feeling. Y aquí están estos individuos que se hacen llamar Black Eyed Peas. Por supuesto, aquí en Trion Zenith.

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0: Bueno, lo que escuchamos se llama Shivers, es Ed Sheeran, el británico. Hay algunas cosas que quiero decir de Ed Sheeran. Miren, el otro día me preguntaban que a veces dicen que uno luego se queda como atrapado en su música y no aceptas lo nuevo, ¿no? Y esto me lo decían hablando específicamente de Bad Bunny, que a mí no me agrada nada el tipo, no me agrada nada. Yo creo que no se merece el éxito que tiene. Pero bueno, es exitoso y no lo vamos a discutir. Es de hecho uno de los músicos o cantantes más exitosos, no de nuestros días, de muchas épocas. Bien por él. Pero para mí no tiene talento. Tiene dinero para comprar talento. Por ejemplo, su canción esa de Nueva Yol se oye chidísima, pero son porque contrató un montón de músicos buenísimos. El cuate no creo que tenga nada. Entonces yo decía, si ponemos en un collage de fotografías a gente, digamos, ponemos a Michael Jackson, Freddie Mercury, David Bowie, Prince, y incluyamos a Ed Sheeran en ese collage y a Bad Bunny, y vayámonos 100 años al futuro, vayámonos al año 2126. ¿De quién nos vamos a acordar y de quién vamos a hablar en ese entonces? De todos los artistas, yo creo que de Bad Bunny nos vamos a reír. No creo que haya dejado ningún precedente para el futuro, ninguna cosa para el futuro que se pueda aprovechar. Creo que del buen Ed Sheeran todavía se pueden. Es un tipo muy, muy inteligente y es muy buen músico. Así que, bien por él, lo que escuchamos se llama Shivers. Es momento de hacer una pequeña pausa. Ahorita regresamos con mucho, mucho más. No se vayan.
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5: Símbolo de fuerza y longevidad. El roble es esencial en los ecosistemas templados. Produce bellotas, un alimento clave para numerosas especies de fauna silvestre. Su madera, extremadamente dura y resistente, ha sido utilizada históricamente en la construcción naval y de barricas. Estos árboles pueden vivir cientos de años, convirtiéndose en pilares históricos y biológicos de los paisajes europeos y americanos.
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7: Territorio animal.
8: El jaguar, el felino más grande de América, es un cazador solitario y sigiloso. Su pelaje manchado le permite camuflarse perfectamente entre la vegetación de la selva. Además, posee una mordida tan poderosa que puede atravesar el caparazón de tortugas.
9: Aprendamos juntos.
10: Las plantas experimentan estrés y emiten sonidos ultrasónicos de alta frecuencia cuando sufren por sequía o cortes en sus hojas.
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12: En menos de 24 horas, 10 personas fueron ejecutadas en Guanajuato durante diversos hechos registrados en 7 municipios. Con esta jornada violenta, la entidad cierra una semana con un registro de 35 asesinatos en 5 días. La UNAM informó que solo 35.59% de los aspirantes que volvieron a ser evaluados con el examen de control presencial como parte del proceso de ingreso a licenciaturas del ciclo escolar 2026-2027 obtuvieron un lugar en la máxima casa de estudios. La automotriz Volkswagen de México anunció que llevará a cabo un ajuste en las capacidades de producción de su planta de Puebla. Suprimirá uno de los tres turnos de producción de los modelos Tiguan y Jetta, argumentó un contexto desafiante para la industria automotriz en América del Norte y el mundo. Informó Amy Arriaga. 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

Aquí está Depeche Mode y esto llamado The Policy of Truth. Esta canción ya tiene 36 años, no lo puedo creer que suene tan, pero tan, tan bien. Se extrae del álbum llamado Violator, lanzado en 1990, que es mi disco favorito de Depeche Mode. ¿Cuál es tu canción o tu disco favorito de Depeche Mode? Estaría bien que nos lo comentaras, nos lo hagas saber. Puedes mandarnos un inbox a nuestro Facebook. Vayan a Trión Acapulco. Ahí pueden ponerse en contacto con nosotros. Muy bien. Si son amantes de los perritos, pongan atención a la siguiente canción, porque no, a lo mejor les va a doler mucho, brínquensela, no sé. Pero ¿qué piensa un perrito cuando se queda en la casa? ¿Qué piensa? Aquí está single, y esto que se llama Tu Perrito Libre Pensador, entre 11 anitos.

Y eso es sensualidad a lo grande, señoras y señores. Björk con Big Time Sensuality. Esto se extrae de su álbum debut. Hay que decirlo porque fue su. Ella inició su carrera como vocalista de un grupo llamado The Sugar Cubes y luego se lanzó como solista. Y cuando debuta con su disco debut, el disco se llamaba así, precisamente, debut. Tenía buenas canciones, pero probablemente esta es, no sé cómo llamarlo, es como las canciones más exitosas de ese disco llamado debut. Bueno, vamos con más música. Muy bien, aquí está. No se requiere de presentación para esta chica. Se llama Katy Dennis. Es famosa en el puerto de Acapulco porque un día vino al puerto de Acapulco y traía sus jeans rotos y no la dejaban entrar a una discoteca famosa que ahí sigue en la costera. Por cierto que esta discoteca va a cumplir 50 años. ¡Qué anécdota! Bueno, Touch Me, Katy Dennis.

Katy Dennis. Oiga, ahorita que les platicaba de esta discoteca, lo que me sorprende ahora es que de repente entra también luego, la verdad, que cada persona ahí como que dices, no se puede poner tan especiales. O sea, Katy Dennis sí traía su pantaloncito roto, pero a la vez y dices, no hombre, esta preciosidad, claro que bienvenida, ¿cómo no? Eso, nada más de verla, sin que supieras que a lo mejor era en ese momento una cantante de gran éxito. Muy bien, señores y señores, estamos llegando ya al final de Trion Zenit. No me queda más que agradecerles, no me queda más que decirles que estoy muy contento de haber estado aquí este día y que les deseo un gran fin de semana. Gracias, gracias Javier Huerta, que está en el control técnico. De verdad, tuvimos muy buena música el día de hoy. Y bueno, yo soy Emilio Moreno. Los voy a dejar con la siguiente canción, que se llama Two Times, para quedarnos ya colocados en esta musiquita de fin de semana. Y yo regreso el lunes a las 11 de la mañana aquí a Trión 96.1. Soy Emilio Moreno, fue un placer, me despido. Bye, bye, bye.

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3: Las ratas se ríen cuando les hacen cosquillas, aunque emiten sonidos de alta frecuencia que el oído humano no puede escuchar sin equipos especiales.
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4: El corazón de una ballena azul es tan enorme que un ser humano podría nadar fácilmente por sus arterias principales.
2: Cuida lo que comes.
5: Filete de pescado empapelado. Coloca un filete de pescado blanco sobre papel aluminio junto con rodajas de calabacita, tomate y cebolla. Agrega una pizca de sal y hornea en su propio jugo. Es una opción digestiva, libre de aceites y sumamente saludable.
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6: Considerada un árbol sagrado por los antiguos mayas, la ceiba es un gigante de las selvas tropicales americanas. Sus ramas se extienden hacia el cielo, formando una sombrilla natural que protege el sotobosque. De sus semillas se extrae el capoc, una fibra ligera utilizada en textiles. Es un símbolo de conexión entre el cielo, la tierra y el inframundo.
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8: Este sábado se pone punto final a la edición 18 del Abierto GNP Seguros 2026 en Monterrey. En la final de la categoría de dobles, la británica Maya Lubden y la rusa María Kozyreva estarán enfrentando a la australiana Maya Jong y la china Xu Yifan. Más tarde en la categoría de dobles, Elise Mertens de Bélgica estará enfrentando a la francesa Diane Parrin. Y al respecto dijo la tenista gala.
9: Bueno, la verdad es que sería fantástico, por supuesto. Es más que simplemente ganar un gran torneo o ser la segunda francesa en ganar este. Sin duda sería algo maravilloso. Como ya he dicho, me encanta jugar en este país, especialmente aquí en Monterrey, por el ambiente. Así que sí, será una semana estupenda y espero poder terminarla bien.
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2: Sheffield, 1978.
3: Un adolescente llamado Jarvis Cocker forma una banda en su instituto.
2: Sheffield, 2025.
3: Ese mismo hombre, ahora de 60 años, acaba de lanzar el álbum más honesto de su carrera. Entre estos dos momentos, 47 años de una historia que cambió la música británica para siempre. La historia de More comenzó en 2023, cuando Pulp regresó a los escenarios después de una década. Pero el verdadero catalizador fue la pérdida. Steve Mackey, bajista original, murió durante el proceso. La madre de Jarvis también falleció. En lugar de detenerlo, esas pérdidas impulsaron algo inesperado. Jarvis rescató Grown Ups, una canción que escribió hace 30 años, pero que nunca pudo interpretar.
2: No encontraba las palabras entonces. Ahora las tengo todas.
3: En apenas 3 semanas, en los estudios Orb de Londres, Pulp creó su álbum más íntimo. James Ford, el productor que modernizó a Arctic Monkeys, capturó algo que ningún productor había logrado antes. La sabiduría. Mientras el mundo celebra reuniones y giras de nostalgia, Pulp nos entrega la lección final del Britpop, que la verdadera rebeldía no es mantenerse joven para siempre, sino tener el coraje de envejecer con el público, con gracia, con humor, con amor. More no es el regreso de Pulp, es su graduación.
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3: Canciones que cumplen 40 años este 2026. 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
5: Símbolo de fuerza y longevidad. El roble es esencial en los ecosistemas templados. Produce bellotas, un alimento clave para numerosas especies de fauna silvestre. Su madera, extremadamente dura y resistente, ha sido utilizada históricamente en la construcción naval y de barricas. Estos árboles pueden vivir cientos de años, convirtiéndose en pilares históricos y biológicos de los paisajes europeos y americanos.
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7: El corazón de un camarón se encuentra ubicado en su cabeza, cerca de su sistema digestivo y otros órganos vitales.
4: Las cosas que ignoras.
5: Los delfines se llaman por nombres específicos mediante silbidos únicos que desarrollan para identificarse dentro de sus grupos sociales siempre.
4: Información sorprendente.
7: Los pingüinos le proponen matrimonio a sus parejas entregándoles una piedra perfectamente circular que encuentran en las playas de hielo.
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8: La Secretaría de Gestión Integral del Agua reportó con corte a las 19:30 horas del 28 de agosto que la lluvia que se precipitó sobre la Ciudad de México acumuló 7.387.037 metros cúbicos de agua, cantidad suficiente para cubrir el Zócalo capitalino con un edificio de 50 pisos. La FGR reservó hasta 2031 las grabaciones, peritajes, entrevistas y demás datos integrados en las carpetas de investigación sobre Mauro Alberto Núñez El Jando, el piloto que trasladó a Ismael El Mayo Zambada y Joaquín Guzmán López hasta Estados Unidos. El Servicio de Control de Inmigración y Aduanas de Estados Unidos, ICE por sus siglas en inglés, contempla adquirir perros robot con una inversión de hasta $2 millones. Se utilizarían como apoyo de los agentes en sitios que representen un riesgo. Informó Amy Arriaga. 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
8: La cotorra del sol. Esta pequeña ave destaca por sus vibrantes tonos amarillos, naranjas y verdes. Viven en bandadas sumamente ruidosas y coordinadas, alimentándose principalmente de semillas, frutas frescas y brotes tiernos de plantas.
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9: La lengua de los camaleones es más larga que su propio cuerpo y se desplaza a una velocidad increíblemente alta.
7: Aprendamos juntos.
10: Los osos panda nacen ciegos, rosados y con un tamaño similar al de una barra de mantequilla común de cocina.
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11: Conocido como el árbol de la vida, el baobab es un gigante africano capaz de almacenar miles de litros de agua en su tronco hinchado. Esta adaptación le permite sobrevivir en zonas áridas extremas. Sus frutos son nutritivos y sus troncos huecos sirven de refugio. Son ejemplares milenarios que representan la resiliencia de la naturaleza ante el cambio climático global.
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12: La Fiscalía de Tamaulipas cumplimentó una segunda orden de aprehensión contra Estrellita N vinculada al feminicidio de Dafne Zapata en una academia militarizada de Ciudad Madero. La mujer fue detenida por violencia familiar equiparada contra un adolescente en hechos ocurridos entre 2024 y 2026. El Partido Verde de la Ciudad de México, encabezado por Jesús Sesma, propuso en el Congreso Capitalino otorgar beneficios fiscales en el pago del predial a quienes instalen paneles solares, sistemas de captación de agua pluvial y alternativas para el cuidado del medio ambiente. Sesma Suárez afirmó que se busca incentivar la adopción de prácticas sustentables. La Profepa lanzó la campaña Los monos no son mascotas, alerta sobre las consecuencias del comercio de estas especies para los potenciales compradores. Entre 2019 y 2026, la Procuraduría recuperó 137 ejemplares mediante operativos de inspección y vigilancia contra el tráfico ilegal.
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2: En los últimos 15 días se han venido registrando casi semanalmente apagones o interrupciones de energía eléctrica. En un principio la afectación se centró en colonias de la capital, sin embargo usuarios de otros municipios comenzaron a reportarlas. Asociaciones civiles han contabilizado más de 108 apagones desde el mes de mayo, el doble de los que se registraron en el 2019, considerada la mayor crisis. La Comisión Federal explicó que se trató de una falla en la subestación de La Paz que afectó a más de 33,000 usuarios. Reiteró que las fallas no se centran en la generación, sino en la infraestructura de distribución de energía, en transformadores y postería. Sin embargo, las fallas continúan. Al respecto, el gobernador Víctor Castro reconoció el problema, convocó a una reunión de alto nivel para concretar soluciones. Estamos en temporada de huracanes y esperemos que esas soluciones sean de corto, mediano y largo plazo.
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5: El olivo es el emblema de la paz y la base de la dieta mediterránea. Estos árboles son extremadamente resistentes a la sequía y pueden producir frutos durante siglos. El aceite extraído de sus aceitunas es valorado mundialmente por sus beneficios a la salud. Su presencia ha moldeado la economía, la historia y el pasaje de las civilizaciones antiguas hasta hoy.
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9: La Secretaría de Salud de Sinaloa informó 2 casos de gusano barrenador en humanos validados en Sinaloa municipio y en El Rosario. Pidió a la población vigilar a sus pacientes, sobre todo adultos mayores y diabéticos con heridas expuestas. Ocurre a 10 días de la confirmación de contagio en un perro en la comunidad del Campo, el 10. La Secretaría de Seguridad de Sonora abrió una investigación por actos vandálicos en el Centro de Usos Múltiples de Hermosillo, donde le prendieron fuego al cuadrilátero que sería utilizado este sábado para una función de boxeo. Las autoridades informaron que no se reportaron personas lesionadas por estos hechos. La cifra de personas fallecidas por la riada registrada en Nepal ascendió a 676 de acuerdo con autoridades locales. Según el último reporte de la policía nepalí, cerca de 3.000 permanecen desaparecidas. Informó Amy Arriaga. 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
1: Los perros tienen 3 párpados en cada ojo para proteger y mantener lubricada la superficie de su córnea constantemente.
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1: Los pingüinos le proponen matrimonio a su pareja, entregándoles una piedra perfectamente circular que encuentran en las orillas heladas.
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1: Los pinos son las coníferas más extendidas del hemisferio norte, fundamentales para la industria maderera y la reforestación. Su resina y piñones son recursos valiosos, mientras que sus hojas en forma de aguja les permiten resistir climas helados. Forman bosques densos que actúan como pulmones vitales, albergando una biodiversidad inmensa y protegiendo los suelos de la erosión hídrica.
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1: El guacamayo rojo. Estas majestuosas aves surcan los cielos de la selva tropical, llamando la atención por su plumaje escarlata brillante. Son animales monógamos que forman parejas para toda la vida, anidando en los huecos de los árboles más altos y robustos.
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3: En la Liga MX para este sábado, Atlas enfrenta en casa al Querétaro, Chivas visita al Pachuca, América recibe al Puebla, mientras que Santos Laguna hace lo propio con Tigres. En la Eredivisie, Mateo Chávez anotó su primer gol de la temporada en el triunfo de la Zetacmar sobre el Go Ahead por 5-1 como visitante. El mexicano fue titular disputando 83 minutos y marcó al 68. En la Liga Española, Levante venció 5-2 al Betis en casa. Real Sociedad se impuso 2-1 al Español en Anoeta, mientras que el Atlético de Madrid derrotó 3-1 al Sevilla en el Sánchez Pizjuán. En la Fórmula 1, Lando Norris firmó una renovación de contrato hasta 2030 con McLaren. El vigente campeón llegó a su escudería hace 9 años a través del programa Junior y debutó en 2019. Informó Alberto Campos. 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
2: Versalles, 1995. En los estudios donde una vez grabaron los grandes de la chanson francesa, dos chicos que crecieron obsesionados con los sintetizadores vintage están creando algo que el mundo aún no sabe que necesita: electrónica para enamorarse. Nicolas y Jean Benoit se conocieron en el instituto, unidos por una obsesión compartida: los sonidos espaciales de los 70. Mientras sus contemporáneos hacían música para clubs, ellos querían hacer música para planetarios. El proceso era casi artesanal. Grababan cada sintetizador por separado, como si fuera un instrumento solista. Después, en la mezcla, creaban paisajes sonoros que parecían venir de una película de ciencia ficción dirigida por un poeta. Cuando Virgin Music escuchó las primeras maquetas, no sabían cómo categorizarlo. ¿Era ambient? ¿Era pop? ¿Era música del futuro? La respuesta era sí a todo. All I need's place to find. Moon Safari se convirtió en la banda sonora involuntaria de aeropuertos, cafés, atardeceres urbanos y primeras citas. Air había logrado algo casi imposible: hacer música electrónica que sonaba humana. Música del futuro que nos hacía sentir nostálgicos. A más de 20 años, el dúo francés aterrizó en el Auditorio Nacional de la Ciudad de México para tocar íntegro este álbum que definió una época.
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3: Septiembre de 2006. Mientras en Estados Unidos seguían siendo una banda alternativa de culto, en Reino Unido, Scissor Sisters ya era un fenómeno masivo. Y con Tada querían hacerlo todavía más grande. Para lograrlo, llamaron a Elton John. Sí, Elton ayudó a escribir I Don't Feel Like Dancing. El resultado fue disco, glam y pop puro. Irónico, porque una canción sobre no querer bailar terminó sonando en todas las pistas del planeta.

She Is My Man mantuvo el caos elegante de la banda. Y Kiss You Off confirmó que podían mezclar teatro, pop y exceso sin perder identidad. Tada fue extravagante, absurdo y completamente irresistible. El disco que convirtió a Scissor Sisters en una banda que toda

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3: Las secuoyas rojas son los seres vivos más altos del planeta, alcanzando dimensiones monumentales en las costas de California. Su corteza gruesa las protege del fuego, permitiéndoles vivir milenios. Estos gigantes no solo capturan cantidades masivas de carbono, sino que crean ecosistemas verticales donde habitan especies únicas. Son monumentos naturales que nos conectan con la prehistoria y la majestuosidad terrestre.
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5: Territorio animal.
3: El mono capuchino. Este pequeño primate destaca como uno de los habitantes más inteligentes y astutos de la selva tropical. Utiliza de manera constante herramientas naturales como piedras y ramas para romper frutos secos. Vive en comunidades ruidosas y muy sociables.
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6: Venus es el único planeta del sistema solar que gira en sentido horario, al contrario que la mayoría de los planetas.
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3: La lengua de la ballena azul pesa lo mismo que un elefante africano adulto, siendo el músculo más grande conocido.
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6: La Torre Eiffel puede ser 15 centímetros más alta en verano, debido a la expansión térmica del hierro bajo el sol.
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7: El gobierno de Nuevo León y la administración de Texas, Estados Unidos, proyectan expandir el puente internacional Colombia-Laredo con un costo de $200 millones, inversión realizada por ambos estados fronterizos a partes iguales. El Papa León XIV envió ayuda económica a la Cáritas de Nepal debido a la devastadora riada del pasado 26 de agosto. La ayuda del sumo pontífice, cuya cuantía no fue revelada, se destinará a comida, bienes de primera necesidad y centros de acogida para los desplazados. Un juez militar postergó el juicio contra Khalid Sheikh Mohammed, señalado como el ideólogo de los atentados del 11 de septiembre de 2001 y tres de sus presuntos cómplices para el 5 de junio de 2028. Consideró que es necesario más tiempo para resolver disputas sobre las pruebas del proceso. Informó Amy Arriaga. 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